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0: Señoras y señores, le damos continuidad a la programación de esta primera luna de Cosquín 2020.
1: Despuntaba diciembre en Rancho El Ñato, tierra natal donde retumban los guardamontes.
2: Allí nacía una esperanza de canto renovado que llevaría su figura de cantor montaraz por el mundo.
1: Ancho sombrero, poncho al hombro y guitarra poblada de vivencias.
0: Esta plaza Próspero Molina está recibiendo esta noche...
2: A ver,
1: estuvo medio flojo el tema de la tribuna, el tema de la platea. A ver.
0: Esta plaza está recibiendo esta noche... Me parece que el fresco serrano se ha hecho sentir esta noche y...
2: Vamos de nuevo, abriguemos con poncho.
0: Si así va a ser la primera luna con el entusiasmo, tenemos 10 noches, ¿eh?
2: 10 noches.
0: Yo quiero a esta hora, digo por pedido camarógrafo y fotógrafo, una plaza de pie así cuando decimos...
1: Esta noche canta...
2: No.
1: Va queriendo, por ahí va, por ahí va, con este país que vino a ser parte de esta edición número 60 del Festival de Todos los Argentinos. Vamos juntando emociones, vamos juntando ganas para recibirlo el hombre.
2: A ver, juntamos.
0: Esta plaza recibe esta noche...
1: A ver, la gente... De Salta, la gente de Salta justamente, atención, la gente de San Miguel, San Juan, Rivadavia, Campo Andino, Santa Fe,
0: Villa Diamante, Choel, Río Negro, San Jorge, provincia de Santa Fe.
1: La gente de Altagracia también. Yo quiero ver el aliento de todos ustedes, porque se viene, señoras y señores, esta noche canta con todos nosotros.
0: ¡El chaqueño!
2: ¡Palavecino!
0: ¡Sí, señor! ¡Buenas noches! ¡El aplauso para recibirlo!
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1: A ver, jóvenes musiqueros, ¿qué les parece si me tocan esta chacarera? Quiero cantar para doña Purita Rodríguez.
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1: ¿Qué música estás poniendo? Te habla Cachito Jerez de acá del 32. ¿Me podés poner algo de los Chalas, puede ser? Y le dedico para todos los del departamento Silípica, Santiago del Estero. Chao.

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1: Amigo de mi Carabajal, arrímese y cantemos esta chacarera.

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2: Quiero mandar un saludo a mi primo Miguel Ángel Ponce, que vive en Granbur. Me gustaría que le pases, puede ser kilómetro 11, de la prima Matilde, acá de Capital. Y los escucho todos los días. Besitos.

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0: podrías pasar Alma y Sentir de Gallero. Saluda Coria.
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los dos en uno todo el mensaje que su gallo va entendiendo. 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
6: 03 45.
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1: ¿Qué tal, amigos? Muy pero muy buenos días. Aquí estamos en la mañana de Amaneciendo Argentina, haciéndoles compañía de 7 a 10 de la mañana como cada viernes. Hoy con un viernes más en la mañana de Amaneciendo Argentina por la 94.9. Muy bien, 94.9, como les decía, Radio Fiesta Saladillo, el programa original. Estamos a través de La Nova, 93.1 de Roque Pérez. Estamos a través de FM Virus, 92.5 de Blaquier. Estamos a través de Radio Pública Suipacha y General Rivas, 87.9, a través de Radio Fortín, que saludamos a Luisito Río por ahí, feliz aniversario de Radio Fortín, 100.5 de General Alvear, que estuvo cumpliendo en el día de ayer, a través de la 88.3 Radio Esperanza, FM Esperanza. Estamos también a través de AM 1130, emisora Santiago y Copla, haciéndote compañía hasta las 10 de la mañana, Hemos regresado hace un rato, medio de madrugada, de Fiestas Patrias de Saladillo, que hace ya dos o tres noches que estamos viajando para Saladillo, reencontrándonos en Fiestas Patrias con un montón de amigos, y bueno, haciendo la locución de la parte de la carpa del folclore. Hoy viernes estamos por acá, Así que bueno, Nahuelito Flecha ya se iba tempranito a hacer una changa, a trabajar. Le quería dedicar alguna milonga a sus padres, a mi amigo Alberto Flecha, a María y bueno, y a sus hermanos, obviamente. Así que justo tenía una payada muy linda del Vasco Roberto Irala y José Silvio Curbelo y no la quise cortar porque arrancó medio en el comienzo ahí de la programación. Así que la dejaba para que la pudiéramos escuchar entre todos, Pero se viene Oscar de Franco en La Puesta del Sol, presentado por Neumáticos Rubén en esta mañana gaucha.
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Muy bien, continuamos en la mañana de Amaneciendo Argentina. Así pasaba anteriormente La Flor Amarilla, lo decía Daniel Albarracín, y Te he perdido morenita, lo decía Carlos Infante. Se comunicaba con nosotros el amigo Severo Campo, los chicos de Regionales Mate Amargo, el abrazo grande para Severo, para Panchita y para todo... para todo el grupo ahí de los chicos de Regionales Mate Amargo, que han estado representando ayer, día 9 de julio, día de la independencia. Se han ido de a caballo desde ahí, del pago de Monte Grande, allí para los pagos de Lonchan, así que bueno, por ahí estuvieron desfilando el Tommy y toda la muchachada, les mandamos un abrazo grande. Bueno, que se venga el Tommy, me decía Severo, dice que estoy mateando solo acá como indio malo, debe estar tapado hasta el corbatín, me decía Severo, lo tiró, Bueno, Severo Campo, que saluda a la familia Valquinta y bueno, a todos los amigos que por ahí, vamos a encontrar un lote de amigos seguramente hoy nuevamente en Fiestas Patrias, ¿qué me pedía? Me pedía algún tema campero. Le voy a regalar este tema que interpretamos nosotros, Ciencia Gaucha, para Juan Campos, para el primo Severo, que siempre me escucha, y presentado por Regionales Mate Amargo. 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Severo y para toda la paisanada, y luego vamos a ir buscando algo de los chicos de Jóvenes Musiqueros, que hoy van a estar cerrando la carpa donde estamos nosotros en la locución, así que le envío un abrazo ahí a Sergio, que debe estar seguramente a la escucha, o nos vamos a reencontrar hoy, los vamos a estar presentando a ellos, van a estar cerrando la parte de la carpa, de una de las carpas de la 46, donde estamos en la locución nosotros, la carpa del folclore, y un poco de folclore y de música festivalera, así que el abrazo para los chicos de Jóvenes Musiqueros, que en un ratito me voy a venir con una selección de chacarera, o algo por el estilo, porque son muy completos, la verdad, realmente son de esos grupos, los chicos de Jóvenes Musiqueros que hacen bailar a la gente, así que hoy nos vamos a estar encontrando con ellos también, auspiciante de nuestra programación. Bueno, bien, por acá vamos, al tranco manso nomás. Jorge de Espacios Verdes, que me dice, muy buenos días, Gustavo, me podrías pasar un tema de Marcelo Miraglia, El Regalo. Te mandamos un abrazo grande, dice la gente de Espacios Verdes de la Municipalidad de Saladillo. Cómo no, Jorgito querido, para vos y tus compañeros, en un ratito nos venimos con algo de Marcelo Miraglia, que estuvimos el domingo en la fiesta de Horacio Tino Luján, con un día muy frío, de lluvia, y bueno, Tino pudo cumplir con todo, ahí estuvimos. En un rato voy a estar pasando los premios de la jineteada en Clina y en Basto, de lo que fue el domingo pasado en Lobos, predio Rebenque y Espuela,
y vamos a venir con el regalo por Marcelo Miraglia. Primero, Ciencia Gaucha, para Juan Campo, para Severo Campo, presentado por Regionales Mate Amargo. Se rió el veterinario cuando le dije en confianza: yo curo a la vieja usanza con remedios anticuarios. Son prácticos, necesarios para la gente campera. He curado cualquier manquera de la cuerda o del encuentro. Y sin irme muy adentro le explicaré la manera. De la cuerda hay que punzarlo, que salga ese mal de adentro. Pero en cambio del encuentro con grasa potro frotarlo, con un caracú foguearlo y aguanta cualquier fajina, mejor que la trementina o que el alcohol al jabón. Los míos remedios son de vieja usanza argentina. Al yeguarizo pasmao, con los ojos como bote, punzo la vena al cogote, lo sangro y está curao. Ahora si fuera bichao, cuelgo un sapo como pueda, al pescuezo se le enrieda unas palabras sagradas, le doy vuelta a la pisada y ni un gusano le queda. Si fuera desortijao, una cerda es necesaria, se ata en la pata contraria y afija la que ha aflojao. Son remedios bien probao y es por eso que confío. Con tres golpes al vacío, si del mal de orín se queja, lo suelto al corral de oveja y se cura, amigo mío. Curo el moquillo hábilmente, sahumándolo con romero. Sé foguear un hormiguero con un asador caliente. Y así sucesivamente, cada cual en su labor. Y aunque no le den valor, con estos remedios y otros, he curado vacas y potros.

Gracias, Jorge, querido. Un abrazo grande, hermano. Ya nos vamos a estar encontrando, ¿eh? Hoy andaremos por la sociedad rural en horas de la tarde y en la carpa del folclore vamos a estar en la locución durante toda la noche, ¿eh? Ya se viene el regalo por Marcelo Miraglia. Muy bien. Por acá estaba el amigo Santi, Santiago Santilli, que nos dejaba el Santi por acá, dice, buen día Gustavo, te estamos escuchando con Axel Formeliano durante toda la noche. Ya se viene el regalo por Marcelo Miraglia. Muy bien. Por acá estaba el amigo Santi, Santiago Santilli,

gaucha también para ellos, que estaban, que están sintonizando, mejor dicho, Amaneciendo Argentina. Vamos con Marcelo Miraglia y esto que interpreta en la mañana, lo que interpreta Marcelo Miraglia, que está presentado también por el amigo Matías Negrete, molinero, que nos acompaña, molinero profesional, como les decía, servicio integral de aguada, realiza perforaciones, también pisos de hormigones, calidad garantizada. 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Lo pedía Jorge y los chicos de Espacios Verdes, y se lo vamos a regalar a toda la audiencia. Ahí vamos.

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0: escuchando, sintonizando a través de la página, ¿eh? El abrazo grande para mi gran amigo tropillero, el Pochi Santa Cruz. Muy bien, seguimos, continuamos con más mensajes. Mi querido amigo Miguel Ángel Tolosa por acá nos dice: hola, muy buenos días, amigo. ¿Cómo estás? ¿Me podrías pasar algo de Germán Montes? Gracias y que tengas un lindo fin de semana junto a los tuyos. Abrazo para vos, para Ale, querido Miguelito. Nos vemos esta noche en la carpa, ¿eh? En el tercer lugar va a estar actuando ahí tipo 11 de la noche Germán Montes. Así que el abrazo grande, ahí se va a venir con un tema Lunita Sureña. Y bueno, nos estamos encontrando, ¿eh? Para los que me compraron la rastra, el sorteo de las dos rastras de alpaca, los voy a estar sorteando hoy a las 10:30 de la mañana en vivo por nuestro Facebook. Así que ahora le voy a pasar a todos los compradores, que realmente se vendió todo en el día, el bono contribución. Y bueno, así que ahora les voy a pasar a todos los amigos que han comprado, les voy a estar pasando el mensajito que se va a estar haciendo el sorteo en vivo, ¿eh? Muy bien, seguimos, continuamos en la mañana con una tanda de publicidades y de temas también, ¿eh? Me habían pedido algo de Germán Monte, tenemos Lunita Sureña, déjame que me vaya por el amigo Brian, el cantor de los fogones, Zamba de Amor y Mar, también, ahí está por Arturo Martínez, les vamos a ir dejando esta música en este espacio por aquí, ¿eh? El domingo vamos a estar en la animación, en la fiesta de Lale Molina, en la Virgen Gaucha de Luján. Nosotros ya mañana ya estamos partiendo para la Virgen Gaucha de Luján, así que vamos a estar por allí, terminamos hoy nuestra labor en Fiestas Patria y el domingo vamos a estar ya en Luján, en la Virgen Gaucha, con todo nuestro equipo de trabajo, con campana electrónica, con la animación, con la anotación, con los floreos, con la guitarra del Colo, así que ahí estaremos. 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
1: Saludo a mi amigo Héctor Flores de Saladillo Norte, que bueno, por ahí no llamaba hace un rato, ¿eh? Muy bien, nos llamaba hace un rato en esta gaucha ocasión, ¿eh? Saludamos a mi amigo Cato Ferreiro, también, del otro lado, Tropilla la Endiablada. Abrazo grande, Cato querido. Del otro lado, ahí estamos en la mañana de lo que es Amaneciendo Argentina. Les comentaba que también este domingo 12 de julio está la gran fiesta criolla que presenta Alejandro Molina. Es la tercera edición de Jineteada en la Virgen Gaucha de Luján. Por allí andaremos también y Gabino nos hace la invitación.
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3: El canto es un sentimiento que se nutrió con la esencia de una patria cuya herencia es el gaucho que yo siento.
1: Saludaba a la gauchería del amigo Eduardo Pelayo, que nos invita para este domingo a la Virgen Gaucha de Luján.
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6: 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Muy bien, seguimos, continuamos en la mañana. Continuamos en la mañana. Más mensajitos que van llegando. El Pochi Santa Cruz. Por acá estamos. En la mañana. Hola, Ramo. También muy buenos días. Aquí estamos en la mañana de lo que es Amaneciendo Argentina. Vamos con este tema por Germán Montes. A ver si estaba sonando este tema. El flete de mi destino.
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6: Esta noche se estará presentando en la Carpa del Folclore Germán Montes, el cantor de Nahuel Rucá, partido de Mar Chiquita, a aproximadamente las 23 horas.
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Establecimiento Los Pámpanos, Pago de Navarro, mi amigo el Héctor Ruiz Díaz, el abrazo grande, jinete en otros tiempos y bueno, suele oficiar de jurado hoy en día. Un buen paisano, un buen amigo que ahí está desde Navarro también a través de la página. Soy gustavoandrade.com.ar, escuchando y mandando saludos a Patricio Ruiz Díaz, José Arévalo, a unos cuantos amigos que siempre están prendidos a nuestra programación, ¿eh? Casualmente hablaba de los amigos entrerrianos y pero me voy a La Paz, lo dice nada más y nada menos que el recordado gaucho de Nogoyá en esta mañana gaucha de Amaneciendo Argentina. Ahí estamos con otro entrerriano de ley, el gaucho de Nogoyá.

0: Saludo a mi amigo Claudio Cabañez por ahí, que está como siempre sintonizando la radio, ¿eh? Claudio, tomándose una yerba, me dice Claudio, ¿eh? Que es grande. Un abrazo grande para uno de los hombres completo, campero, que he conocido, y es el amigo Claudio Cabañez. El abrazo grande, Claudio, para vos y la familia. Gracias por estar siempre a través de la audiencia de Amaneciendo Argentina y Puntal de la Tradición los sábados. Bueno, por acá vamos también, al igual que Silvia y Mario, ahí están siempre prendidos desde Cazón. Dice, buen día Gustavo, ¿cómo anda? Nosotros bien, acá mateando. Me pasaría algo de los altamiranos, muchas gracias, Silvia y Mario, muy bien. Más mensajes, Roberto y Graciela, dice, buen día Gus y familia, linda mañana, que tengan un hermoso fin de semana, abrazo. Ya estamos desde el miércoles nosotros, llegándonos a Fiestas Patrias Saladillo, trabajando en la locución de la carpa, y bueno, y el domingo ya nos vamos para la Virgen Gaucha de Luján, así que gracias Robert y Gra. Desde Villa Ramallo también, nos escuchan los viernes, los sábados a través de la página, un beso y un abrazo enorme, como atajando pollitos, Bueno, ahí estamos con todos los amigos que están prendidos a la radio en esta mañana de este 10 de julio de este 2026. 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
1: Muy bien, ahí estábamos con este contrapunto que estuvimos pasando hoy al principio del programa y lo teníamos por acá, ¿eh? Es grande, mi amigo Lucho Frazá y Pedrito, que me lo encontré el domingo a Pedrito, ¿eh? Saludo grande, Pedrito, para vos, para toda la familia, para Agu y para Yami también. Lucho querido, Lucho Frazá, ahí está, del otro lado, sintonizando la radio, dice, te estamos escuchando con Pedrito, quiere que le pase un tema tuyo, para Gabino, Gabino está durmiendo, Pedrito, y claro, nos acostamos como cerca a las 4 de la madrugada, nosotros que volvimos de Saladillo, de Fiestas Patria, y bueno, y hoy estaremos rumbeando nuevamente para aquel pago, Pero en un ratito ya me vengo con un tema nuestro, para mi amigo Lucho Frazá y para mi amigo Pedrito, que están del otro lado, muy bien, muy bien. Ahí estábamos también, como les comentaba, me venían pidiendo algo de los Altamirano en la mañana, y le comentaba de que esta noche estará Germán Montes, esta noche hay una cartelera importante también en Fiestas Patria, esta noche estará Camila Meira, estará la F. Chimendi nuevamente, Germán Montes y los chicos de Jóvenes Musiqueros van a estar pasando por la noche del festival, Hoy en Fiestas Patria de Saladillo. Hoy estará Celevera y Los Pampa también en la otra 46, En la otra 46 a las 12 de la noche estará Celevera y Los Pampas también sonando en la noche de la otra 46 también para los que son gustosos de Celevera y Los Pampas. Que después vamos a estar pasando algún temita de Cele Vera y Los Pampa, Voy buscando algo de lo nuestro que nos pedía el amigo Pedrito Frazá. Ahí está escuchando con su papá Lucho. Están sintonizando Amaneciendo Argentina. Vamos a ir hasta las 10 de la mañana, como todos los viernes. Vamos a estar con nuestra programación y le vamos a regalar este tema, algo humorístico le vamos a regalar, A ver, le vamos a regalar El Canario del Abuelo. El Canario de mi Abuelo se lo vamos a regalar ahí para Pedrito, para mi amigo Lucho, para ponerle un poquito de humor en la mañana, El Canario de mi Abuelo. El canario de mi abuelo ya está viejo, pobre bicho, y además tiene un capricho que vive mirando el suelo. Dijo mi abuela, lo pelo va a ver cómo se despierta, y ella lo esperaba alerta, pero aquel canario maula, cuando ella le abrió la jaula, él ni miraba la puerta. Mi abuelito lo tocaba y dijo, no sé qué pasa, ni arrimándole una brasa al bicho se despertaba. Mi abuela lo acariciaba y dijo, esto no es cierto, él fue un bicho tan despierto y tantos años ha cantado, pero hoy está chucharrao y tiene cara de muerto. Dijo, abuelo, no va más. ¿No ves que no se levanta? Y mi abuela dijo, canta tal vez la jaula de atrás. Y lo llevó para allá, en el jaulón lo metió, con los dedos lo empujó, y ella lo tocaba tanto que él quiso buscar los cantos, pero enseguida cayó. Medía una cuarta o más, cuando él estaba bien parado, pero hoy chiquito ha quedado casi menos la mitad. Arriba un nidito está, de unos pelitos marrones, ya con pocas intenciones, no es igual cuando era nuevo. Hoy está echado sobre los huevos, pero no saca pichones. Como mi abuela sabía que hay pastillas pa' que cante, dijo pa' que se levante, comprá pa' esa porquería. Y mi abuelo le decía, no quiero que te alborote, pero si él para el cogote, será vos la que se queja, porque tu jaula está vieja y no está para esos trotes. Y al darle lo recetado, dijo, abuelo, te aseguro que está el pajarito duro que parece embalsamado. Y al ver que estaba parado, mi abuela con alegría a mi abuelo le decía, aunque es grande como un aula, metelo viejo en la jaula, que cante como otros días.

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1: Continuamos en la mañana, como les comentaba. Ahí vamos a ir con los Altamirano, que nos pedía Silvia y Mario desde Cazón. Vamos a regalar este tema, un enganchadito por acá de los Altamirano. Lo vamos a regalar para Silvia y para Mario, que son fieles oyentes y siempre también están prendidos a nuestra programación. Bien de lo viejito, de la cinta al CD. A ver si nos da bien la nitidez del audio.

Muy bien, ahí estaban los altamiranos, ¿eh? Un enganchadito de los altamiranos en la mañana de lo que es Amaneciendo Argentina. 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Bueno, los Guaira. Los Guaira me pedía algo musical, por ahí Ramo, que está del otro lado, Ramo González, le mandamos un saludo grande a Ramo, que está sintonizando la radio también, así que para Ramos y la familia. Me encontré con Juancito Cócaro, con su hijo, en Fiestas Patria antes de anoche, Y bueno, nos pedía La Noche Sin Ti, así que se lo vamos a estar regalando para Ramo y toda la familia. Ahí estamos en la mañana de Amaneciendo Argentina. Los Guaira.

muy bien los Guaira, así pasaban en la mañana de lo que es este Amaneciendo Argentina, presentado por Forrajería El Norte de Miguelito Jaime y Claudia Motura, que te ofrecen todo en forrajería, todo lo que tienen también en Pilchas Gauchas. 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Gaucha, debe estar escuchando, Claudia. Estarán escuchando los chicos, Claudia, Miguelito. Le mandamos un saludo grande. No sé si estarán escuchando, No sé. Vamos a ver. A ver si en línea está. En línea está Claudia, así que le mandamos un saludo grande, Clau. Y a Miguelito, que no me los encontré todavía en Fiestas Patrias. Llegamos a la tarde nosotros y bueno, y después ya nos metemos en la carpa del folclore. Así que un abrazo grande, Clau y Miguelito, Forrajería del Norte, como siempre, acompañando, y así presentaba a los Guaira con este tema que sonaba en la mañana, ahí pedido por Ramo y por la gente de Suipacha. Se lo regalábamos también, Bueno, seguimos en la mañana, continuamos con más programación, con más música que tenemos en la puesta del sol, lo dice Oscar de Franco.

Hablamos del fin de semana, del fin de semana de del 22 al 26. Ahí está la fiesta de los 157 aniversarios de General Alvear, provincia de Buenos Aires, ¿no es cierto? Donde va a haber un acto protocolar el 22, que es el cumpleaños de General Alvear, el Fogón Gaucho el 24, el 25 el desfile cívico-militar y el desfile criollo, donde estaremos trabajando con Marcelo Pellejero en la animación. Esto va a ser el día sábado 25 y el 26, como siempre, las vacas a la reja, como nos tienen acostumbrado en General Alvear, saludamos por ahí a Tito Capra y a todo su equipo de trabajo y también a mis amigos los gauchos peregrinos y los amigos del ruedo, porque la fiesta continúa y el 2 de agosto es la gran jineteada aniversario, como siempre, en el ruedo municipal, con la entrada libre y gratuita. Bueno, monta de ovejas para chico, pialada de vacuno, jineteada con el tendido, con la grupa, una final con basto y encimera, el broche de los hermanos, como siempre. Bueno, un fiestón, la rifa de una potranca que siempre anda circulando para solventar gastos. Así que el abrazo para mi amigo Juaca de Gregorio y para todo ese equipo maravilloso de los gauchos peregrinos que, como les comentaba, estaremos el sábado 25 animando el desfile criollo y luego volvemos el 2 de agosto, arranca agosto con todo, en la fiesta de los gauchos peregrinos en General Alvear. Por ahí saludamos desde Amaneciendo Argentina.

0: Argentina en esta programación. Muy bien, seguimos, continuamos en la puesta del sol, como lo dice
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0: Oscar de Franco.

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0: Ahí estaba la flor amarilla, lo decía Daniel Albarracín. Muy bien, seguimos. El amigo Ignacio Francisco dice, buen día, paisano, que tengas un lindo día. Si podés pasar alguna milonga, abrazo. Abrazo grande, Nacho querido, ahí por los pagos de Gobernador Ugarte, Muy bien, muchas gracias, nos decía Ramo por ahí también. Nos saludaba y agradecía en este día.
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0: Saludamos al Bajito Barrena, como le decía, que bueno, a través de AM1130, emisora Santiago y Copla, ahí en Durañona, me está escuchando, y bueno, justo el saludo lo hice en el momento de que sabemos que por ahí, desde menos 5 hasta ahí 5, está el tandero publicitario de AM1130, emisora Santiago y Copla, y justo fue por ahí el saludo vasco, así que va retribuido el abrazo para vos, hermano, y para la familia, Me alegro que andes bien por allá. Bueno, por acá Alberto González, mi compañero del truco. Bueno, ahora voy a estar escuchando el audio. Alberto querido, seguramente está escuchando la radio, la 94.9 Radio Fiesta Saladillo, hasta las 10 de la mañana te hacemos compañía. Luego viene el Gringo Mori hoy, hoy estará el Gringo Mori con todas las noticias del campo, de la jineteada, pero nosotros hoy y mañana, como siempre, normal. Hoy Amaneciendo Argentina, mañana Puntal de la Tradición, de 7 a 10 de la mañana estamos con ustedes a través de Radio Fiesta Saladillo y a través de distintas emisoras, porque son 11, 12 emisoras que nos retransmiten, Bueno, bien, gracias mi querido amigo Norberto Casale, un abrazo enorme, nos vemos el 25, en el desfile, con vos, con Tiziano, nos vemos el 2 en la Fiesta de los Gauchos Peregrinos, allá por los pagos de Alvear. Estamos en la radio y saludando a nuestro amigo Norberto Casale también, que seguramente si anda por ahí escuchando la 100.5 de Alvear o la 88.3 de Luisito Ríos o escuchando 94.9 Radio Fiesta Saladillo, ahí nos sintoniza, Bueno, mensajes, tenemos un lote de audios también, por acá, bien. La canción del Mundial me dice, está escuchando Gaby, el Gaby Méndez, anoche hizo un repertorio extraordinario, realmente abrió la noche del folclore en la carpa, el Gaby Méndez, muy, pero muy bien, Zamba cantora, después dedicada a Mercedes Sosa, justo en el día de su cumpleaños, ¿no? En el día de su cumpleaños, que nació allá por el 1935, bueno, fue homenajeada a Mercedes, así que bueno, por el Gaby. Bien, vamos a buscar si está el tema ahí.
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0: me pasó por acá,
2: che. 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
0: Ahí estamos, estaba buscando un tema de él en YouTube y me saltó acá el audio, Arturo Martínez, teníamos algo de Arturo Martínez por acá. Teníamos algo, provincianía Arturo Martínez. Vamos escuchando mientras buscamos algo de Gaby Méndez, de Saladillo.

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1: Saludamos a Carcito Duarte y a Delia por ahí. Dice: buen día, Gustavo, acá te estoy escuchando tu programa. Un abrazo grande. Por acá vamos con más mensajitos también que van llegando en la mañana. El Daniel Salvo, que nos dice: Danielito, pasame un tema tuyo. Dice: buen día, Gustavo, te mando un saludo y pasa un tema tuyo. Danielito, un abrazo grande. Voy a ir con una payada de José Silvio Curbelo y Horacio Otero, payador argentino y payador uruguayo, en este mes del payador, ¿eh? Así que vamos a ir con esta payada, Querencia y Camino, payada versificada. Ahí vamos.

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0: Samba de amor y mar, lo decía Arturo Martínez en la mañana de Amaneciendo Argentina, ¿eh? 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
0: Vamos con Carlos Loray, con Buena Mano, es lo que interpreta para los camperos que me pedían alguna milonga, algún recitado. Carlos Loray de Los Pagos de Cañuelas.

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Belito Gato, ¿cómo te va? Estuviste cumpliendo años, Belito, ¿no es cierto? Yendo al campo a vacunar, dice por acá, ¿eh? Ahí vi que los chicos de la empresa habían puesto, el patrón está cumpliendo años, creo que fue el lunes, martes, por ahí, ¿eh? Ayúdame, Abel, a ver. Así que bueno, Abel Gato, un abrazo grande. Ahí estaba también, escuchando la radio. Destino de caminante, lo dice Carlos Infante.

0: tengo un amigo paisano.
1: Milico Gaucho, claro que sí. No sé si seguirá escuchando mi amigo el Alberto González, porque me pedía por ahí la milonga del Hornerito, la milonga de Saúl Huenchul, que se llama La Pena del Hornerito, muy conocida también y muy muy cantada por Rodolfo Lemble, ¿no? Lemble solía cantar mucho la pena del Hornerito. Estamos en los últimos 10 minutos de programación. Anoche estaba encontrando una payada entre Mariela Acevedo y la payadora uruguaya Mariela Acevedo y este joven payador que se fue de la vida, uruguayo, la semana pasada. Nada más y nada menos que uno de los grandes, como Gabriel Luceno, gran compositor, guitarrista, buen payador, y bueno, tenía 51 años y marchó para los campos del cielo. Y anoche también veía otro comentario de José Curbelo, de otro de los payadores, Adon Fernández, ¿no?, que también había fallecido, otro payador oriental, ya más mayor, ¿no? Así que bueno, por ahí, en este mes del payador en la Argentina, ¿no? Que se hayan ido estos dos payadores uruguayos, la verdad que causa mucha pena, y bueno, yo creo que siempre estarán en el recuerdo a través de las payadas y demás, por ahí escribía el payador José Silvio Curbelo. Nos toca despedir a otro colega, Adon Fernández, payador oriental. Y bueno, y hace unos días también marchaba para la Pampa del Cielo otro payador como Gabriel Luceno. Bueno, por acá tenemos algo de José Curbelo, lo vamos a compartir con ustedes también en la mañana, junto al Rolo Lemble, en este mes del payador, Rodolfo Lemble por acá y José Silvio Curbelo, que interpretan de esta manera en la mañana.

Muy bien, ahí estaba José Silvio Curbelo en la mañana, en la mañana de lo que es Amaneciendo Argentina. Ya en los últimos 7-8 minutos de programación, va a continuar en Radio Fiesta Saladillo, en la 94.9, el Gringo Mori desde la Sociedad Rural de Saladillo. Un techo.

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A la represa solía llegar Isidoro Ponce, un paisano del lugar, junto a la Candelaria, su compañera, con la guitarra de los hermanos Ávila, se divertían en noches carnavaleras.

Buenas, feliz viernes para todos. ¿Cómo les va? Bienvenidos a La Más Escuchada. Bienvenidos a Santiago y Copla. ¿Cómo están ustedes? Ah, preparando los mates ya de media mañana, ¿no? Como siempre. Bueno, nosotros aquí contentos después de lo que hemos vivido ayer en el shopping de San Justo, que en un ratito te vamos a mostrar imágenes para vos que no pudiste ir, que resulta que te surgió algún tema y no pudiste llegar al shopping de San Justo. Bueno, vamos a estar mostrándote imágenes en un ratito de lo vivido ayer. Una fiesta donde muchísima gente ha concurrido al shopping. La verdad que hemos tenido sorpresas, hemos tenido regalos, hubo sorteos. La verdad que estuvo muy lindo. Ah, ¿fuiste ayer? ¿Vos la pasaste lindo? Bien. ¿No pudiste ir? Bueno, tengo buenas noticias después con respecto al shopping. Te los vamos a ir contando en transcurso del programa. ¿Cómo están? ¿Bien? Bueno, listo, ahí estamos. Nosotros preparados ya para comenzar la mañana de Santiago y Copla, que a la tarde se convierte en la tarde de Santiago y Copla. Y como siempre, Santiago y Copla con novedades, con cosas lindas para compartir, porque la radio es eso, es las buenas noticias del día. Y palpitando lo que va a ser el partido de mañana. Otro partido donde le deseamos a los changos que tengan un excelente partido y que obtengan otra victoria más. Claro, claro que sí, ¿eh? Así que vamos a alentar todos nuestra querida nación, todas las provincias del país, alentando a nuestra selección argentina para otra victoria mañana. Bueno, mi gente, ayer ustedes saben que por el 9 de julio no hubo quinelas, ¿sí? Pero hoy sí hay quinelas. Así que, atención, acá estás viendo. Estos caloventores son los que se sortean esta noche. Mirá cuántas lindas noticias tengo para contarte. Jenny me acaba de confirmar, porque ella ya está en los controles en el día de hoy, me acaba de confirmar que nos queda el último caloventor ya. O sea, estos dos ya están los números agotados, ¿sí? Números agotados de estos caloventores que se van a sortear esta noche. Jenny, uno se sortea por ciudad y el otro por provincia. ¿Y el que vas a alargar ahora por cuál? ¿Qué es el último? ¿Por qué? ¿Por cuál? Por provincia no, tiene que ser por otra, acordate. Pues si tenemos uno por provincia y el otro por ciudad, podemos largar uno por Córdoba, por Santa Fe, por Entre Ríos. Fíjate alguna quinela que te guste, ¿sí? Bueno, muy bien. Entonces, Santa Fe, provincia, ya sabes, ya lo estábamos hablando ahí con Jenny, así que suerte para todos, ¿eh? Uno por ciudad, el otro por provincia, ya tienen sus números agotados. La gente que ha comprado, le mandamos un saludo grande y le deseamos toda la suerte. Y Jenny en cualquier momento va a largar el último caloventor que se puede llegar a sortear por Santa Fe, por Córdoba, por Entre Ríos, por la lotería que a ella le guste, ¿sí? Ella va a elegir alguna lotería y por esa lotería se va a sortear el último caloventor. Así que agradeciéndoles a todos, porque la verdad que ha sido un éxito tanto en ventas como en la venta de los números, ¿sí? Así que felicitaciones a todos. Muy bien, ¿cuántos comentarios tenemos para hacer? Tenemos comentarios muy lindos, pero también vayan preparando el teléfono porque hoy voy a hacer un sorteo de cupón no ganador. Como les había prometido en la semana, le dije que esta semana íbamos a hacer un sorteo con los cupones no ganadores. Así que estate atento porque el sorteo puede aparecer en cualquier momento. Vamos a revolver bien la cuponera. Vamos a sacar un cupón, lo vamos a mostrar en la cámara. Y el que sale, sale. A esa persona la vamos a llamar. Pero para que la persona gane el premio, tiene que responder Santiago y Copla, ¿sí? Bueno, muy bien. Así que mira cuántos anuncios tengo para contarte en la mañana del día de hoy. Pero también, como tengo anuncios, tengo música para compartir. Porque esta es una mañana entre amigos, una mañana de entre amigos, entre amigas, entre changos, entre chinitas. Y ahora queremos comenzar con toda la música, como siempre, con Entre Amigos y Chamamé. Que lo compartimos en la mañana y después seguimos con más programa.

Bueno, seguimos con el programa y hoy es viernes. Ustedes saben que este programa se repite a la tarde y después se repite mañana a la mañana en el horario de 8 a 10 de la mañana, ¿sí? Así que estamos de lunes a viernes nosotros en la franja horaria central de 10 de la mañana a 12 menos 10 más o menos. Pero los días viernes, ustedes saben que este programa del viernes se repite los sábados también de 8 a 10 de la mañana para aquellas personas que no nos pueden ver durante la semana porque trabajan o tienen algún que otro compromiso y durante la semana se complica. Entonces, queremos estar con ustedes los fines de semana, los sábados de 8 a 10 de la mañana. Muy tempranito para que empiecen a matear, compartir el programa en familia y después, bueno, la gente ya empieza a salir a hacer sus actividades. Así que muchas gracias a todos los televidentes que nos miran los días sábados en la repetición del programa. Bueno, mi gente, yo te decía que todo tiene que ver con todo. ¿Por qué? Porque estamos en el mes del Mundial. Mañana la selección, mañana sábado a partir de las 22 horas, ya saben que juega la selección. Otro momento y para compartir en familia y por sobre todas las cosas para seguir alentando a la selección. Y Santiago y Copla sigue dando más, sigue creando sorteos espectaculares para que ustedes sean los verdaderos protagonistas y puedan ganar estos premios fabulosos. Bueno, mirá lo que voy a alargar. Y sí, porque hay que acompañar a la selección y hay que acompañarla con la mejor imagen. Claro. Vamos a alargar una tele, ¿sí? Vamos a alargar una tele que, como hoy hay quinela, atención, como hay quinela, si ustedes completan el cupo hoy, se va a sortear hoy a la noche, ¿sí? Esta la vamos a sortear, Jenny, por Lotería de la Provincia, ¿es correcto? Muy bien, ahí está. Los cupones se van a empezar a enviar a partir del mediodía, pero usted ya puede comprar su numerito, así que a partir del mediodía ya pueden, se les va a empezar a enviar los cupones, pero ustedes ya pueden comprar sus numeritos a partir de este momento. Bueno, escuchen, entonces, vamos a tener la tele de 32 pulgadas en primer premio. Que si se completa el cupo esta noche, como bien te lo decía, se va a sortear hoy a la noche. Perfecto. Bueno, ¿qué más? En segundo premio vamos a poner estas zapatillas celeste y blanca para seguir acompañando a la selección. Claro, la preciosura. Muy bien. ¿Qué más? Esto no es todo, ¿eh? Esto no es todo, claro que sí. Bueno, tercer premio vamos a poner una radio para que puedas escuchar los partidos del Mundial y puedas escuchar tu música preferida. Y vamos con un cuarto premio que va a ser una linterna. Mirá cuántos premios espectaculares. Ya sabes, la tele, el par de zapatillas, la radio y también la linterna. Todo eso se sortea, si ustedes completan el cupo, se sortea esta noche. Atención, ¿eh? Ahí está, vamos. Aplauso. Bueno, y si no, ya saben, se sortea, a ver, en transcurso del día de mañana o el lunes. Apenas se complete el cupo, se sortean los premios, como siempre, ¿eh? Vamos todavía, Santiago y Copla. Bueno, repasamos entonces. Largamos. Por Lotería de la Provincia de Buenos Aires, largamos una tele de 32 pulgadas. En primer premio, segundo premio, par de zapatillas. Espectacular, celeste y blanca, para seguir acompañando a nuestra selección. En tercer premio, una radio. Y en cuarto premio, una linterna. Mirá cuántos premios te podés llegar a ganar, ¿eh? 8.000 pesitos el número nada más, ¿eh? Así que súper fácil, súper económico. Y es a las dos cifras: televisión, zapatillas, radio y linterna. Productos espectaculares para oyentes espectaculares. Y ahora la música y ya volvemos, vamos.

Bueno, haciendo un verdadero chasgrundillo musical en la mañana de Santiago y Copla. Bueno, estamos a full, muchísimas gracias a todos por aceptar nuestras propuestas. Y a la vez, Jenny, quiero ir mostrándole a la gente lo que vivimos ayer en el shopping de San Justo. Mientras tanto, te voy contando, esta noche hay quinelas, atención. Nos informa la gente de Agencia Fénix que esta noche hay quinelas, ¿sí? Así que, muy bien. ¿Qué más? Esta noche se van dos caloventores. Escucha bien. Números agotados ya, ¿eh? Dos caloventores con números agotados. Así que suerte para los ganadores o ganadoras que vamos a tener esta noche. Dos caloventores con números agotados. Muy bien, ¿eh? Muy bien. También me acaba de confirmar nuestra querida Jenny que se va una linterna esta noche porque los números agotados también de la linterna, dos caloventores, una linterna, esos ya están agotados, así que eso se sortea esta noche. Y acaba de largar otra linterna más, Jenny, no quiere estar quieta la chinita, Dijo, vamos a largar otra linterna porque la gente pide y a la gente hay que darle. Y como a nosotros nos gusta darle a la gente y la gente sabe aprovechar de estas oportunidades, ahora Santiago y Copla en el mes del Mundial larga un televisor LED 32 pulgadas, un par de zapatillas, una radio y una linterna. Ah, ¿recién te estás enterando? ¡Aplauso! ¡Aplauso!

0: Te estoy mostrando imágenes de lo que vivimos ayer en el shopping de San Justo. Un compiladito de imágenes que vos, que no pudiste estar con nosotros, lo vas a poder ver a través de la pantalla de Fight TV, a través de la pantalla de Canal 5. Bueno, era tanta la gente que fue que hasta en la parte del pago fácil bailaban. Claro que sí. Bueno, las imágenes te lo están mostrando. Le comentamos a la gente que nos está escuchando a través de la radio que, bueno, fue mucha gente, gente joven, gente que ha ido por primera vez también, gente que son habitué de cada vez que se realiza una peña, así que, bueno, la verdad que contenta. Todos los comentarios fueron más que positivos y más que contento de la gente. Mira, esa es la parte del pago fácil. Como ya no había lugar en la pista, la gente buscaba el pago fácil y que había como una especie de rincón vacío y ahí se ponían a bailar. Después hubo regalo de la gente de Chori Star, ¿sí? Un lugar gastronómico del shopping, donde se hicieron el sorteo de dos combos que incluía la comida, las papas y la bebida. Y se sortearon dos combos y han ganado oyentes de Santiago y Copla. Así que vamos a brindarle un aplauso para los ganadores. ¡Vamos! Claro que sí, ¿eh? Bueno, mirá cuántas cosas vivimos ayer. Se han regalado entradas para eventos también. Bueno, estuvimos con la gente de Chori Star también, que ha regalado dos combos. Así que espectacular lo que fue la tarde de ayer. Y también, bueno, Silvia Luna con un show que nos ha deleitado de primerísima el show, ¿eh? De primerísima calidad. Los músicos se han pasado, la gente ha bailado, se ha divertido y todo eso hemos vivido ayer en el shopping de San Justo. Buen día, ¿quién está por ahí? Adelante.
1: Buenos días, querido Fabio.
0: ¿Cómo está? Qué sorpresa que me diste ayer, ¿eh?
1: ¿Viste?
0: Sí, qué alegría.
1: Me vine un poquito antes porque me fueron a buscar. Sí. Estuve charlando mucho con tu mami. Sí. Muy, una señora excelente. Estuve hablando así como cómo sí. te, cómo sos, la forma de ser.
0: Muchas gracias.
1: Vos sos igual con todo, joven, grande, con gente mayor. Le digo, no hace diferencia y eso es tan lindo, Fabio.
0: Bueno, mira, casualmente, vos fíjate esto, qué importante lo que decís y muchas gracias por el concepto, porque yo ya no me mido, nunca me medí en las cosas que sorteo ni en las cosas que regalo. Quizá por eso es la bendición que llega a nuestra radio, ¿no? Vos fíjate que sorteamos caloventores a una cifra, sorteamos linternas a una cifra y ahora, para darle mucha posibilidad a la gente, en estos tiempos que se viven, que no son para nada fáciles, pero sí. Santiago y Copla a la gente le da, porque ustedes nos ayudan y nosotros los ayudamos. ¿Por qué digo esto? Ahora largué un televisor 32 pulgadas, ¿sí? Largué un par de zapatillas, largué una radio y largué una linterna. Todo eso en el próximo sorteo a dos cifras y no te imaginas cómo se están vendiendo los números. Así que la verdad que la gente contenta porque en este sorteo va a tener muchas posibilidades de ganar, como lo hace siempre, y también después van a tener los cupones no ganadores, ¿viste? Así que la gente va a ganar, como siempre, ¿viste?
1: Bueno, sí, claro. Pero todo eso va en un solo pago.
0: Sí, en el próximo sorteo va, mira, va el televisor. Va el televisor en primer premio. Después va el par de zapatillas en segundo premio. En tercer premio la radio y en el cuarto premio la linterna. O sea, son cuatro premios en este sorteo que se larga ahora, que se están vendiendo los números como pan caliente y que al mediodía, después del mediodía, estamos enviando los cupones a la gente. ¿Sí? Porque ahora los mandamos a imprimir a la imprenta, ¿viste? Así que.
1: Claro.
0: Querida Caro, vos que fuiste ayer por primera vez a la peña del shopping de nuestra gente, contale a la gente lo que viste.
1: Ay, bien, algo hermoso, algo que no me imaginaba, Fabio, no pensaba que me iba a encontrar con esa cosa tan linda. La humildad de la gente, toda la gente te saluda, todo era alegría, alegría y alegría. Y bueno, ¿y quién estaba en la cabeza? ¿A quién buscaban? A Fabio Granda. Me emocioné ayer, Fabio, me emocioné.
0: Te... Ay, mi reina, muchas gracias, muchas gracias.
1: Bueno, hablaba con tu mami y le contaba, ¿viste?
0: Sí.
1: Y ella me decía que sí, que la gente lo quiere mucho. Conocí a tu hermano, el que toca el bandoneón, ¿puede ser?
0: Sí, sí, con Silvia estuvo tocando él.
1: Ah, este, una excelente persona. Al modo de reírse hizo vos.
0: Sí.
1: Le digo a tu mami, qué parecido que a Fabio.
0: Sí.
1: Sí, lo conocí también, gracias a Dios. Sí, qué Fabio, la reunión de ayer es algo... que te contagia, algo inolvidable, algo sano para toda la gente.
0: Sí, yo la gente estaba contenta. Así, ¿viste? Estaba contenta la gente, ¿viste?
1: Sí, ¿qué te parece? Se olvida de todo en ese momento, Fabio. Mejor dicho, nos olvidamos.
0: Y ayer cuando veníamos con mi mami me decía, qué hermosa fiesta. Y esto de, mirá los niños bailando folclore. Mirá las cosas que se logran a través de la radio, a través de la tele. Que no se pierdan nuestras tradiciones.
1: Exacto, querido, exacto. Sí, es verdad, Fabio.
0: Lo que me gusta de estas peñas, Chinita, es que tanto gente mayor como jóvenes y niños también estamos empujando a que estas generaciones continúen con nuestras tradiciones. Y qué lindo, a mí me encanta cuando veo a los niños bailando folclore. Es hermoso.
1: Sí,
0: es una tarea y una misión más que cumplida. Fíjate, ahora estamos mostrando en este momento el matrimonio, un matrimonio que se dedicó a cantar folclore. Y bueno, y la gente los recibió con aplausos, con ovación, con baile. Han cantado, han bailado a la gente. La verdad que te digo que se colapsó la pista. Yo lo comentaba que hasta en la parte de pago fácil la gente bailaba porque ya no había más lugar en la pista.
1: Ya no había lugar.
0: Y bueno, y había gente de todos lados, ¿viste? Bailaba gente en los pasillos. Se notaba la alegría, se notaba la alegría de la gente.
1: Sí, totalmente, Fabio. Yo lo digo porque yo la primera vez que fui.
0: Sí.
1: Y vine muy agradecida, muy contenta, mi corazón lleno de gozo. Porque veo la gente que le gusta participar, disfrutar.
0: Claro.
1: E incluirse en el núcleo todo, ¿viste? Nadie se fija de nada. Todo es para la alegría de todo.
0: Claro.
1: Muy lindo, muy lindo.
0: Bueno, si lo dice Caro, entonces palabra santa. Y le avisamos a la gente que las próximas peñas van a ser. Va a haber dos peñas más este año. Le contamos a la gente de Paso Cañazo. Una peña va a haber en el mes de agosto. ¿Sí? Después vamos a estar informando la fecha. Ayer ya nos confirmaron que la próxima peña se viene el mes de agosto, con entrada gratis también. Y la otra, la última del año, va a ser en el mes de septiembre. ¿Sí?
1: Ah, sí,
0: capaz que el shopping. Bueno, capaz que el shopping después da otra fecha más por la convocatoria que está teniendo la peña, ¿viste?
1: Claro, claro.
0: Pero hasta ahora le avisamos a la gente que solo va a haber. En el mes de agosto va a haber una peña y en el mes de septiembre sería la última del año hasta el año próximo. ¿Viste?
1: Si Dios quiere, sí.
0: Así que, Caro, ¿qué nos preparaste para esta mañana?
1: Hoy te voy a leer del Salmo 33, capítulo 20 al 22.
0: Muy bien, somos todo oídos.
1: Dice así: nosotros confiamos en el Señor. Él nos ayuda y nos protege. Nuestro corazón se alegra en el Señor. Confiamos plenamente en su santo nombre. Que tu amor, Señor, nos acompañe tal como esperamos de ti. Amén.
0: Amén. Qué hermosa palabra. Que tu amor nos acompañe. Hermosa palabra elegiste para hoy, ¿eh?
1: Sí. Que tu amor, Señor, nos acompañe tal como esperamos de ti.
0: Hermosa palabra, porque eso significa mucho. Y fíjate que es algo cortito, pero algo muy conciso y muy preciso.
1: Sí,
0: que tu amor nos acompañe para que seamos buenas personas, para que aprendamos a pedir perdón cuando nos equivocamos.
1: Exactamente, ¿sí? Querido, sí.
0: Mirá cuánto significa esa palabra, ¿no?
1: Sí,
0: claro,
1: Fabio,
0: que tu amor nos acompañe, que... por lo menos para ser un poquitito como él, un poquitito.
1: Exacto, una piquita, un granito de arena.
0: Exacto, y corregir todo lo que está mal para cada día ser mejor persona.
1: Exactamente, querido.
0: Reina,
1: exactamente.
0: Gracias por haber ido ayer y gracias por tu testimonio también.
1: Gracias, querido, que tengas un hermoso día.
0: Te queremos mucho, un beso grande.
1: Gracias, querido.
0: Gracias por estar, ¿eh? Bueno, ahí estaba pasando nuestra querida Caro comunicándose, que ha estado con nosotros en el shopping de San Justo. Vamos a ver si para la próxima peña podemos invitar a la gente de ADR, podemos invitar a la gente de Tecnicatán, podemos invitar a cuántos amigos, ¿eh? ¿Quién te dice? Vamos a invitarlos. ¿Quién te dice? A ver si tengamos la sorpresa de tenerlos con nosotros. ¿Y quién te dice que también puedan regalar algo lindo también para nuestra audiencia? Así que vamos a invitar después, si no es para la peña del mes de agosto, vamos a invitarlos para la peña del mes de septiembre. Ya van sabiendo, gente, ustedes que todavía no han acudido a ninguna peña y como ya está el muy buen comentario de la peña, ustedes van a querer ir. Ya saben, mes de agosto, próxima peña, mes de septiembre, última peña del año, así que así será la cosa. ¿Qué tengo por acá? Música. Ahora el bloque de los más sabios. Anda preparando el teléfono, porque en cualquier momento Fabio Brandán llama. Santiago y Copla llama. A un cupón no ganador. En cualquier momento don Fabio Brandán va a llamar a un cupón no ganador. Y ahora voy a ver qué puedo sortear, pero va a estar bueno la cosa, ¿eh? Bueno, mientras tanto, ya sabes, don Fabio Brandán larga con todo, ¿eh? Porque hay que acompañar a la selección. Y me encantaría, te digo lo que me gustaría a mí, ¿no? Hoy, ¿no? Vos imaginate que hoy se vendan todos los números. Ya, mañana, bien tempranito, pueden venir a buscar la tele, ¿eh? Así, por más que yo no esté en vivo, ¿sí? Mañana sale una repetición del programa. Jenny le va a estar sacando la foto y le va a estar entregando el premio, no hay problema. Pero va a depender de ustedes que completen el cupo. Si ustedes completan el cupo, hoy se sortea una tele 32 pulgadas, se sortea un par de zapatillas, se sortea una radio y se sortea una linterna. Si se completa el cupo hoy, se sortea hoy. Es fácil porque es a las dos cifras. 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

0: barrilito de cerveza. Bueno, me dice Jenny que están a mil la gente con los números, ¿eh? 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Mirá que tranquilamente podríamos haber hecho un solo premio nada más, ¿eh? Pero como nosotros queremos que la gente gane, dijimos, vamos a poner más premios. 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Buenos días, Sumampeño, ¿cómo te va?
1: Hola, buen día.
0: ¿Cómo le va? Quiero que le comente a la gente lo que vivimos ayer en el shopping.
2: ¿Qué pasó?
0: Ahí están. ¿Están escuchando?
2: ¿Hola?
0: Sí, ¿cómo le va? A ver, que nos escuchen por el celular, ¿eh? A ver, vamos.
2: A ver, habla.
0: Ahí está. ¿Cómo andás, Sumampeño? Baja el volumen de la tele. A ver, vamos a decirle al Sumampeño que baje el volumen de la tele.
1: Mira qué linda lo que estaba viendo en la televisión.
0: Sí.
1: Qué alegría compartir linda gente, amigos.
0: Sí.
1: Hay gente que viene de Pilar a conocer el Sumampeño, que sí. Siempre escucha la radio. Y bueno, estuvimos muy lindos. Gracias, Fabio, a vos, a tu mamá, a toda la gente, a don Héctor. Muy lindo todo, gracias a Dios.
0: ¿Viste qué lindo que la pasamos ayer? ¿Qué te pareció la peña?
1: Bueno, Fabio, gracias, suerte.
0: Ahí está, no me escuchaba, parece su peña. Bueno, lo que sí se escuchaba es que estaban con la tele a full. Y bueno, y esto es lo que transmite Santiago y Copla, ¿no? Que cuando arranca el programa la gente pone la tele a todo volumen, la radio a todo volumen. Por eso se estaba como acoplando un poco todo. Y bueno, así es la cosa. Bueno, Santiago y Copla sigue a full con todo, ¿eh? Muchísimas gracias por la gran fiesta de ayer, donde ustedes han sido los verdaderos protagonistas. Y bueno, ¿quién te dice que en la próxima peña, en el mes de agosto, la gente de Chori Star... tenemos imágenes de Chori Star, Jenny, ¿no? De las chinitas. Bueno, ahora la vamos a ir mostrando después. Muy amables, habían preparado pastelitos. Bueno, después sortearon dos combos que incluían las papas y gaseosas. Y ¿sabe cómo era la cosa para participar? Eran gratis el sorteo. Era un sorteo gratis. Ustedes ven que ahí en la parte de atrás del escenario hay una pantalla grande donde la gente podía escanear el QR, esos cuadraditos, y ahí iban a participar del sorteo. Como Santiago y Copla están todos los detalles, vimos que la pantalla estaba tapada por los músicos y la gente quería escanear el código para participar del sorteo y no podía, porque estaba tapada la pantalla, ¿no? Entonces hablo con las chinitas de Chori Star y les pregunto si no había inconveniente de que la gente, todos los que quieran participar del sorteo, pudieran ir hasta el puesto que está ahí al costadito para poder escanear ahí el código. Y bueno, en el momento que nuestro padrino nos cedió el micrófono para que podamos saludar a la audiencia de Santiago y Copla, a los oyentes, a los televidentes, todo, ahí anunciamos que gentileza de la gente de Chori Star, se estaban regalando dos combos que incluían papas y gaseosa gratis en un sorteo que se iba a realizar antes que termine la peña, ¿sí? Pero ¿cómo tenía que hacer la gente? Tenía que ir hasta el puesto y pedirle a la chinita que le den el QR para que puedan escanearlo y participar. Y bueno, y así fue la cosa. La gente se dirigía al puesto de Chori Star, escaneaban el código QR y ya estaban participando del sorteo. Ganadores de Santiago y Copla han sido oyentes que han ganado los combos. Y bueno, ellos contentísimos. En un momento me decían que han ganado. Me dice, Fabio, miramos el programa y es la primera vez que nosotros venimos a una peña y la verdad que nos encantó. Cada vez que hagan vamos a estar, siempre vamos a estar. Y lo más lindo de todo esto es que es la primera vez que vinimos y nos ganamos el combo para poder almorzar con la familia, ¿sí? Dos combos de comida, ¿sí? De la gente de Chori Star. Así que felicitaciones a ellos y ojalá que para el próximo evento en el mes de agosto se puedan hacer sorteos ellos también, ¿sí? Ahí está. Bueno, muy bien. La veo a Jenny que está recontra entretenida con los números. Ahí te estaba mostrando. Fíjate lo que fue. Rebobiname un poquito, Jenny, la parte anterior que estábamos mostrando. Pues déjalo por ahí nomás. Bueno, quería mostrarte que era tanta la gente que fue, que no solamente en la parte del pago fácil bailaban, sino que también donde está la parte del lugar que estábamos mencionando recién, del Chori Star, bueno, ahí también bailaban. La gente esta vuelta se ha ido muy bien preparada con el equipo de mate, han ido preparada con el termo, habían preparado, algunos llevaron galletitas, otros llevaron, bueno, de todo, ¿viste? La gente compartía, gracias a las chinitas que están siempre ubicadas ahí al costado del escenario, que son amables, muy gentiles. Estuve compartiendo con ellas un momento y así con mucha gente que ha ido a esta gran fiesta. Bueno, la verdad que todos contentos. Eso habla muy bien de la organización, de la colaboración que Santiago y Copla tiene con nuestros padrinos, tanto Hilda con Franco, que son los organizadores de este evento, y Santiago y Copla colabora desinteresadamente para ayudarlos, a ellos. Había gente que me decía, Fabio, no tengo lugar donde sentarme. Que iba don Fabio Brandán, iba, veía alguna que otra silla vacía, preguntaba si estaba ocupada, porque justo en ese momento estaba vacía. Si no está ocupada. Bueno, ¿le molestaría? ¿No le molesta si puede compartir la mesa? No, por favor. Y ahí se empezaban a hacer amistades, nuevas amistades. Y como bien lo decía Caro, va creciendo la gente, cada vez son más, Así que bueno, muy bien. ¿Quién está por ahí? Adelante.
3: Hola, Fabio, buen día, mi nombre es Isabel.
0: Isabel, ¿de dónde me llamas, Isabel?
3: De acá, de Casanova.
0: Bueno.
3: Ayer estuvimos en la peña, que la pasamos re lindo la primera vez que iba, que te comenté. Mi yerno fue el que se ganó el combo.
0: ¡Qué grande! ¡Felicitaciones! ¡Vamos! Bueno, muy bien. Estaba contento, ¿no?
3: Ay, sí, muy contento. Y muy rico, ¿eh?
0: Sí.
3: Riquísimo. De primera, sí, de primera todo, sí.
0: Sí, qué lindo. Qué lindo.
3: Ay, Fabi, la primera vez que te conocí, ahí la primera vez que te vi. Bueno, aquí en mi casa está siempre, todos los días, ¿ves?
0: Ay,
3: todos
0: muchas gracias. Muchas gracias.
3: Ay, sí, por eso te dije, yo te conozco, pero vos a mí me gusta, porque vos estás todos los días en mi casa.
0: Gracias, gracias por aceptar nuestras propuestas, por dejarnos entrar a tu hogar y al hogar de tantas personas que nos miran y que nos escuchan también a través de la radio.
3: Sí, ay, pero qué simpático que sos, la verdad me quedé encantada, porque te viste con todo el mundo ahí, sonriente, siempre sonriente, hasta para si te querían sacar una foto, sí, como no, estabas, pero la verdad me encantó, sos divino, Fabio.
0: Gracias, divino. Mi reina. Mira, eso se llama ser agradecido, ¿sabes por qué? Porque yo siempre digo que si no fuera por la gente, la radio no sería lo que es. Vos fíjate que es una radio que bate récord en audiencia, bate récord en sorteos, bate récord en entrega de premios. La verdad que la gente está muy contenta con la emisora.
3: Sí, sí. Nosotros estamos todos los días, estamos ahí en la tele, en el comedor y en la cocina hasta la radio.
0: ¿Viste? Qué lindo. Y bueno, ahora ya te enteraste que las próximas peñas van a ser en el mes de agosto. Sí. Y la última va a ser el mes de septiembre. ¿Quién te dice que el shopping después nos sorprenda y que por toda la convocatoria de gente diga, bueno, damos otra fecha más? Pero bueno, ya saben, agosto y septiembre sería la última.
3: Bueno, yo quería, tengo mi nieto que ellos son bailarines. Ayer no estuvieron, que ellos tenían que ir a bailar en otros lados.
0: Sí.
3: Mi nieto se anduvo en Cosquín, también estuvo bailando.
0: Mirá qué lindo. Bueno, decile que nos mande, perdón, sí, un video.
3: Un videito, sí, te voy a mandar, sí, te voy a mandar un videito para ver si pueden ir ellos a la...
0: Sí.
3: A la peña la próxima, ahora para agosto.
0: Dale, dale, que nos mande un videito a ver si podemos hacer para que ellos puedan estar en la peña, ¿sí?
3: Dale, dale, sí, sí.
0: Bueno.
3: Viste que yo te dije que yo era hija de Fortunato Juárez. El autor, el que te dije de Lingerita, que lo hizo famoso, Carlos Infante. Y también, viste, es autor del Chilalo, que ahora está, que todos los conjuntos lo tocan a la secretaria del Chilalo.
0: Exacto.
3: Luz de mis ojos, que él lo hizo con Onofre Paz, todo eso, ¿viste? Así que nosotros siempre estuvimos, desde la cuna estoy con el folclore, ya.
0: Qué lindo. ¿Y qué sentiste, sí. qué sentiste cuando viste gente, que chicos tan jóvenes que bailaban el folclore?
3: Ah, es una emoción muy grande, ¿viste? Porque ver a chicos, bueno, aquí, bueno, la familia, nosotros todos de chiquitos bailan, todos bailan acá.
0: Sí.
3: Y ver así más chicos que bailen es una cosa hermosa.
0: Qué lindo.
3: Que se estén en ese ambiente, ¿viste? Tan lindo que es el folclore.
0: Sí.
3: Es muy lindo. Ver en las academias, vi que había chiquitos también ahí en las academias que estuvo.
0: Sí.
3: Chicos también.
0: Sí.
3: Estuvo muy lindo, muy lindo.
0: Bueno, gracias por el comentario.
3: Silvina Luna, me encantó. ¿Cómo cantó divino? Me
0: ¿viste?
3: Encantó.
0: Qué lindo.
3: Ay, sí, se pasó. La verdad que se pasó.
0: Reina, te mando un beso y gracias por tu testimonio.
3: Bien, te mando un beso grande. Y gracias por todo, Fabio.
0: Gracias, Chinita. Un beso grande. Gracias por estar, ¿eh? Qué grande la gente. ¡Vamos!

0: ¿Cómo andas, Oscar? Buen día.
1: Hola, Fabio, ¿qué tal? ¿Cómo te va? ¿Cómo
0: Pero anda? Muy bien, acá estamos recibiendo comentario de lo que fue la peña de ayer.
1: Bueno, quiero desearle un feliz aniversario en sus 90 años de vida al Club Deportivo La Ferrere y ¿sí? a sus 115 años a la ciudad de Deportivo La Ferrere.
0: ¡Qué lindo! Felicitaciones por muchos, muchos, muchos años más.
1: A todos los de La Ferrere que cumplan muchos años más.
0: Claro, así será.
1: Bueno,
0: gracias, Oscarcito. Muchísimas gracias por estar, campeón.
1: Chaucito.
0: Un abrazo. Ahí está, vamos todavía. Eso.
2: Abrazo el conejo.
0: Vamos todavía, ahí está.

Bueno, seguimos con el programa. Gracias a todos. La verdad que es un mensaje tras otro el que está ingresando queriendo comprar números para el sorteo de la tele. Acuérdense. Vamos a mostrar, Jenny. Vamos a mostrarlo, ¿eh? Ahí está. Vamos a mostrar porque hay gente que recién está prendiendo la tele, otros recién están prendiendo la radio. Está alargando don Fabio Brandán un sorteo espectacular donde nadie se puede quedar afuera. Atención. Una tele de 32 pulgadas, mirá. Una tele de 32 pulgadas en primer premio, ¿sí? Muy bien. Segundo premio. Vamos a poner este par de zapatillas espectaculares. ¿Sí? Acá está celeste y blanco como nuestra selección, como nuestra bandera. Ahí está, que vaya con toda la suerte. Ya saben que si se completa el cupo hoy, se pagan todos los números hoy, se sortea hoy a la noche por Lotería de la Provincia. Una radio también en tercer premio y en el cuarto premio una linterna. ¿Sí? Es a dos cifras nada más, ¿eh? Escuchen bien, a dos cifras es. Vos te pusiste a pensar a razón de 2.000 pesitos cada premio. Y sí, voy a 2, 4, 6, 8. 8.000 pesitos nada más el número. 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La verdad que son muy económicos teniendo en cuenta que vas a tener muchísimas oportunidades de ganar. Y si no llegaste a ganar, ya sabes que vas a entrar a esta cuponera de cupones no ganadores. Hoy, en cualquier momento, vamos a hacer un sorteo de cupones no ganadores, como te los había prometido. Así que estate atento al teléfono, porque cuando te aparezca el logo de Santiago y Copla, es porque don Fabio Brandán te va a llamar y te va a decir lo que te ganaste, ¿eh? Atención, ahí está. Estamos compartiendo la música de los Taitas, los changos de Nueva Francia. Claro que sí, vamos todavía. Ahí está. Ellos son los Taitas, la gente de Nueva Francia. Saludo grande para ellos. Tenemos oyentes también, claro, ¿eh? ¡Oh, destino! Dijo el chango que había comprado el número de la tele y la ganó. Ahí está. Bueno, acuérdense que la tele se va a sortear hoy siempre y cuando ustedes completen el cupo, ¿eh? Claro, y sí. Cosa clara, conservan amistad. Ustedes completan, yo pongo los premios y ustedes son los que ganan. ¿Trato hecho? Trato hecho. Ahí está, vamos, ahí, así me gusta. Ahí está, hacemos un trato con nuestros oyentes. Yo pongo los premios y ustedes son los que ganan. Lógicamente, para ganar, se tiene que completar el cupo de los números. Una vez que se completa el cupo de los números, listo el pollo, diría el relincho. Bueno, lo que está completísimo ya son un caloventor, otro caloventor, una linterna. Eso ya se sortea hoy. Y Jenny me acaba de confirmar que largó el último caloventor, porque ya no hay más. Es el último de esta temporada, hasta el año próximo, ¿sí? Así que ya lo saben. Este caloventor esta noche va a tener dueño o dueña. Mañana por la mañana, a partir de las 8 de la mañana, ya pueden pasar a retirar su premio. Después Jenny va a sacar la foto y la vamos a compartir en el estado de WhatsApp o en el video de los ganadores. Claro que sí. ¿Tenemos video de ganadores, Jenny? Ahí está, vamos.

Muy bien, los Taitas sonando. Ahí estamos. ¡Ahí va! Bueno, así como ganó toda esta gente, vos podés ser el próximo. Acordate que esta noche se sortea, entonces, un calevantor con números agotados, otro calevantor con números agotados, una radio con una linterna con números agotados. Así que mañana, a partir de las 8 de la mañana, los ganadores o ganadoras pueden retirar su premio, ¿sí? Bueno, Jenny largó el último calevantor a una sola cifra. Escuchen bien. A una sola cifra largó el último calovento. Y acuérdense que, bueno, los otros caloventores ya están los números agotados, ¿sí? Así que vamos a tener dos caloventores esta noche más una linterna, ¿sí? Muy bien. Bueno, mira cuántos regalos, cuántos premios. Y sí, porque si vos te pones a pensar lo que vale el numerito, ya dejan de ser sorteos, sino que se convierten prácticamente en regalos. Porque la gente puede ganar con valores muy económicos de los numeritos, ¿sí? Muy bien. Bueno, estamos con el sorteo de las dos cifras, ya lo saben. Televisor, par de zapatillas, radio, linterna. Televisor, par de zapatillas, radio, linterna. Todo esto en este sorteo, que si se completa hoy a la noche se estaría sorteando. Para que mañana los ganadores vengan a retirar su premio y mañana ya estén estrenando la tele. Vos imaginate el que se la gane o la que se la gane. Qué lindo va a ser eso, ¿no? Siempre y cuando se complete el cupo esta noche. Mañana vienen, retiran el premio y mañana a la noche ya están viendo el partido en un nuevo integrante de la casa, un televisor que la gente se lo puede ganar por muy poquito dinero. 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

Vamos todavía. Quinteto Imperial, Colearse, sonando para todos nuestros hermanos tucumanos. El abrazo grande, la gente de Simoca, Concepción, Aguilares, Montero, La Verde, Trinidad, San José de Flores, Monteagudo. Bueno, tantos lugares, ¿eh? ¿Cuántos tucumanos nos escuchan?

¿Cuántas veces tuvimos el honor de tocar ahí en el Jardín de la República? Nos instalábamos en el Hotel Astoria, ahí en... Mirá cómo es la vuelta de la vida, que cuando anduve por Tiacato, con Tiacato ahí en Tucumán, que anduve por la casita de Tucumán, me venían a la mente esos recuerdos cuando caminaba por el mismo lugar, pero en la época de los 90, cuando visitábamos muy seguido la provincia de Tucumán. Íbamos a tocar siempre a Tucumán, porque hacíamos Tucumán, Santiago, en algunas oportunidades hacíamos Chaco, Corrientes, y bueno, toda la parte del norte, ¿no? Y me venía a la mente, digo, lo que era la época de los 90, cuando caminábamos por estas calles, y la verdad que estas cosas me emocionan un poco. Así que recordar un poco a la provincia de Tucumán, recordar la casita de Tucumán, porque en un momento, en esos momentos libres, cuando uno no tenía, digamos así, un compromiso para ir a tocar a la noche, porque uno tocaba a la noche, excepto en algún bailable a la tarde, ¿vio? En la época de carnaval y esas cosas. Pero después, durante el día, era como que uno estaba libre y uno podía salir a recorrer un poco. Y bueno, y ahí nos íbamos con los changos a la casita de Tucumán, o simplemente íbamos a la plaza y charlábamos, y así, eran otros años, eran otras épocas también. Bueno, mi gente, vamos con... Venga la cámara al estudio, Jenny. Mira, escuché este tema de colearse, como que me emocionó un poco, ¿viste? Me hizo recordar ahí al... Escucha, a ver, escucha.

0: ¿Cuántas cosas puede hacer la música en la gente, no? Por algo existe una terapia que ustedes ya seguramente la habrán escuchado nombrar, lo que es musicoterapia, que en algún momento quizás vamos a comentar de qué se trata, aunque sea un poquito, medio como por arriba, ¿no? ¿Cuánto puede hacer la música en la vida del ser humano? ¿Cuánto puede llegar a cambiar el estado de ánimo? Por algo la gente, cuando está triste, ¿qué hace? Trata de escuchar un poco de música para ver si le levanta el ánimo. Por algo la gente cuando está contenta escucha música también. Y por algo yo ahora voy a llamar a alguien. Exacto. Para avisarle que se va a ganar algo. Jenny, traiga el teléfono. Traiga el teléfono porque ya quiero. Yo voy a terminar el programa 12 menos 10. Pero quiero hacer un sorteo de los cupones no ganadores como les había prometido. Le voy a pedir a la gente que en este momento no llamen, porque yo voy a usar el teléfono de la radio. Después sí pueden continuar tranquilamente con los llamados, con los pedidos de números para la tele, para todo, ¿sí? Bueno, Jenny ya me acaba de entregar el celular de la radio, que es el 11-68-63-11-20. Vamos a dejar congelado el número este, para que la gente sepan que este es el número del cual voy a llamar yo, ¿sí? Así que bueno, muy bien. Yo ahora vamos a revolver bien primero y vamos a sacar un cupón. Como hacemos siempre con los cupones no ganadores, ¿eh? Vamos, a ritmo Coli Arce Quinteto Imperial. Mirá lo que es la cuponera. Como dice don Severo Campos, hasta el bote. Ahí está, va, va.
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0: Bueno, usted me dirá, don Fabio, pero revuelva más esa cuponera, porque si no está todo como muy trabada la cuponera. Y sí, ¿y sabés por qué? Porque está tan llena que me parece que va a haber un momento donde vamos a tener que comprar una cuponera más grande, porque está hasta el bote, está, ¿viste? Así que vamos a revolver bien, porque hay mucha gente que está participando, ¿sí? Bueno, son mucha gente, ¿eh? Bueno, yo voy a sacar un cupón. Ahí está. Bueno, se revolvió lo que pudo, ¿no? Ahí está, rápido. Vamos a hacer. Vamos a sacar bien del fondo. Ahí está. A ver, Jenny, que nos muestre a ver quién es el ganador o ganadora del premio que voy a regalar ahora. Es un premio gratis, atención, ¿eh? Un premio, ahí está, un premio gratis que yo voy a regalar, ¿sí? Con los cupones no ganadores. A ver, ¿quién es? Gladys Leonetti. Gladys Leonetti. Bueno, ya voy a llamar. Si Gladys, escuchen bien, si Gladys llega a responder Santiago y Copla, se gana el premio. En el caso de que no responda Santiago y Copla, pierde el premio. Y en el caso de que no responda, también pierde el premio. ¿Y qué es lo que le voy a regalar a esta persona que acaba de salir de los cupones no ganadores? Le voy a regalar una linterna. Esta linterna que todos queremos tener, que está fantástica y está buenísima. Si Gladys Leonetti responde Santiago y Copla, se la gana. Y si no, hay un dicho que dice, al piste perdiste. Vamos a ver, ella ha comprado el número 54 en uno de los sorteos, ¿eh? Bueno, vamos a llamar 11 30 12 94 Ahí está. Vamos a ver. Si responde Santiago y Copla, ya saben, ¿eh? Para la música. 94

0: Felicitaciones. Bueno, ahora, viste que yo muchas veces digo que nosotros siempre vamos a llamar del número de Santiago y Copla,
1: sí,
0: y muchas veces no es necesario que la gente esté mirando o esté escuchando. Si están mirando y están escuchando, mejor, pero sabemos que hay veces que la gente tiene compromisos y cosas para hacer, y si le aparece el logo de Santiago y Copla es porque algo se ganaron. ¿Vos estás mirando, estás escuchando en este momento?
1: Te estoy escuchando.
0: Muy bien, ¿y sabés lo que te ganaste?
1: No.
0: Una linterna solar, y te voy a brindar
1: qué bueno.
0: Un aplauso gigante. ¿Viste?
2: Necesito una linterna para vender.
0: Ay, bueno, ahí está. Después ustedes véndalan, regálelan, úselan, hagan lo que quieran con la linterna, ¿viste?
1: No, bueno. No hace falta.
0: Bueno.
1: Gracias, gracias.
0: Bueno, Gladys, ante todo, escucha. Gladys, escucha, quiero agradecerte porque, bueno, ha salido ganadora entre los cupones no ganadores. En esta ocasión habías comprado el número 54, ¿sí?
1: Gracias.
0: Así que, bueno, felicitaciones. Y, bueno, ¿cuándo vas a venir a buscar el premio? Lo posible, lo antes posible tiene que ser, ¿eh?
1: Antonio va mañana, ¿me lo puedes mandar con Antonio?
0: Bueno, no, te lo mando con Antonio, entonces.
1: Ah, bueno.
0: Listo, Reina, bueno. Gracias por haber colaborado.
1: Gracias.
0: Un beso
1: grande.
0: Gracias por estar, ¿eh? Bueno, muy bien, ahí está. Bueno, muy bien, gente. Qué lindo, ¿eh? Esto de cupones no ganadores. Hemos hecho el sorteo, hemos mostrado el cupón a pantalla y hemos llamado. Bueno, ahora sí, le entregamos el teléfono a Jenny porque la gente sigue pidiendo números para el sorteo de lo que se viene. ¿Y no te tocó a vos esta oportunidad? Bueno, ¿quién te dice que la próxima te toque? Porque los cupones no ganadores, ustedes saben, están en esta cuponera que es la cuponera de la suerte. Sí, claro que sí, ¿eh? Hay gente que gana y hay gente que no gana. Y los que no ganan van derechito sin escala a esta cuponera para participar por premios espectaculares. Muy bien. Bueno, mi gente, termino el programa. Pero antes, te cuento que quiero que esta tele se sortee hoy. A mí me gustaría que se sortee hoy esta tele, ¿eh? Para que mañana la estrenen mirando el partido. Pero como les digo, yo pongo los premios y ustedes son los que ganan, ¿sí? Va a depender de que los cupos se sorteen, o sea, se completen hoy. Si los cupos se sortean, se completan hoy, ya saben que se sortea esta noche, ¿sí? Una tele en primer premio, en segundo premio un par de zapatillas, tercer premio una radio y cuarto premio una linterna. Mi gente, ha sido un placer estar con ustedes. Nos vamos. Que tengan un hermoso día, una buena tarde, buen fin de semana para todos. Y el saludo grande para los changos de la selección nacional, que traigan otra victoria más en la jornada de mañana. Gracias por estar, gracias por el cariño, gracias por el respeto y a seguir participando de nuestros sorteos espectaculares, que la verdad cada día están más lindos. Gracias a todos por estar. Besos y abrazos para todos. Chau, chau.

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Para ustedes, Salavina.

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Buenas, buenas, buenas, buen día, buenas tardes, buenas noches, feliz feriado puente para todos, ¿cómo les va? Bueno, acá nosotros, modo normal, por supuesto, estamos hasta las 4 de la tarde haciendo la tarde de la radio, después vendrá Miguel Marolio y luego Lilia Castaño para celebrar sus 20 años de programa, ¿eh? ¡Ay, Dios! 20 años de programa, ¡qué bárbaro, Lilia! Buenísimo, bueno, vamos a tener la festejación a las 6 de la tarde. A las 8 llega Damián Cañete con su programa Devociones Populares, así que hasta las 9 tenemos programación en vivo aquí en emisora Santiago y Copla. Quédense con nosotros, no se puede hacer otra cosa hoy, ¿eh? Está lloviendo. Por ahí hacer algunas tortas fritas, algo rico en casa, quedarse escuchando la radio, las señoras al lado con las patitas en la estufa y tejiendo algo lindo, qué sé yo, ¿viste? Siempre da para hacer algo así cuando llueve, algo en casa. ¿Qué más tenemos? 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

lista tenía el paisano Juan García de los Montes del Tordillo. Tenía para el arao sueltos allí en un potrero.

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0: llegamos, por fin. Nuestro programa Primero Argentina. Muy buenas tardes a todos los oyentes que nos escuchan. El siestero se va a tener que levantar, ¿no es cierto, mis amigos? Bueno, hoy, palabra y que cumplir, cumplimos, ¿no es cierto? Lo que decimos, lo cumplimos. Hoy estamos con los invitados especiales que les dijimos, gran compañeros, son de los nuestros, son de la cuna peronista. Nuestro programa, saben que arranca desde las 3 de la tarde, pero vamos a tener una persona especial que nos va a comentar cómo estamos también en Matanza, con todo lo que tenga que saber, algunos que tengan dudas, preguntas. Va a estar picantito, va a estar lindo el programa nuestro, va a saber que les va a gustar. Y desde ya trajimos regalitos. Se van a presentar quienes vinieron hoy, pero los regalitos escuchen a los 80. Tenemos 5 bolsas de alimento, ¿no? Ojalá que teníamos más, así colaboramos con más. Pero bueno, las 5 personas que empiecen a llamar o mandar mensaje a nuestra radio acá, al programa de Santiago Copla, el programa de Primero Argentina, van a llevarse sus regalitos que acá en la radio lo dejamos, ¿sí? Hay mercadería, variedades, galletitas y varias cosas para la gente que realmente escucha este programa y que, bueno, queremos ayudar en el estado de momento que estamos viviendo. Bueno, le vamos a dar la bienvenida acá a un gran amigo, compañero, Maxi. Estamos con él, que es de la Secretaría de Tercera Edad. Un gran respeto, primero saludar a Amelia Zapata, una gran compañera, y que, bueno, nos van a representar bien acá en el municipio. Hay que hacer las cosas como corresponde, ¿no? ¿Cómo estás, Maxi?
1: ¿Qué tal, Laura? Muy bien, somos de la Subsecretaría de Personas con Discapacidad de La Matanza. Bueno, nos desempeñamos en ese rol que es en este momento un rol de lucha, ¿no? Con todo lo que está pasando con las personas con discapacidad. Y bueno, las personas, como dijiste, de la tercera edad también. Tenemos muchos jubilados que son personas con discapacidad. Y bueno, nos desempeñamos en la Subsecretaría de Discapacidad y venimos a dar una mano y informar todo lo que realizamos en la Subsecretaría.
0: Exactamente, aparte son momentos tan difíciles, y a ver cómo podemos contar. Y a veces cuando uno dice, che, qué quilombo que se armó, porque fila y gente no sabían para dónde disparar. ¿Cómo llevan adelante ustedes el asesoramiento? ¿Están haciendo operativos?
1: Yo me encargo de realizar los operativos territoriales de la subsecretaría. Realizamos una vez por semana operativos, bueno, en distintos barrios, en clubes, en sociedades de fomento, centros jubilados. Y sí, lo que está pasando con discapacidades con este gobierno no hay piedad con lo que le hacen las personas con discapacidad. Mal informa y la gente tiene que estar corriendo de acá para allá para hacer un trámite, por ejemplo, con lo que está pasando con la SUBE. Cuando vemos a la gente desesperada corriendo para yendo a Retiro, yendo a Constitución para poder activar la SUBE o ponerla a su nombre, y nos damos cuenta que mal informan a la gente y la gente desesperada corre sin saber que no es necesario ni obligatorio tener la SUBE activada, sino que con el certificado de discapacidad se puede manejar libremente con el transporte público. Así que eso, bueno, informamos ahora en la radio que no hay urgencia por poner la SUBE a nombre o el certificado de discapacidad, activarlo en la SUBE, sino que con el certificado de discapacidad, como veníamos trabajando, como se venían movilizando, lo pueden seguir haciendo.
0: Una consulta para que muchos, o sea, yo venía con un compañero Dani, lo hicieron bajar del tren. ¡Qué problema! Se puso pésimo el compañero, no sabía cómo, no tenía el celular, tenía apagado. O sea, un problema, parece que no, pero no lo dejaban subir, ustedes saben. Entonces, bueno, nos llamó a nuestra ONG comentando, hablamos con la gente de acá del tren, ¿no? Que más o menos para hablar, que sea prudente. Bueno, pero decía, tengo vencido el CUP.
2: El tema de la renovación del certificado de discapacidad.
0: Con tu nombre. Ay, te enganché.
2: Hola, yo soy Mayra. Estoy a cargo de pensiones de la Subsecretaría de Discapacidad, o lo realizo los CMO. El tema de la renovación del CUD, es importante que estén atentos 6 meses antes de que el CUD se venza. Las planillas siempre se deben completar y siempre es para renovar el CUDA, aunque la discapacidad no haya cambiado o no haya una patología nueva, siempre hay que volver a llenar planillas y volver a hacer las cosas. Y lamentablemente, en otro momento de este país, tener el CUD vencido no era un problema, ni para viajar, ni para atenderse en una obra social, ni para adquirir algún beneficio a través de lo que otorga el CUD. Hoy sí. Hoy, lamentablemente, la orden es que si el CUD está vencido, no te cubren nada, no se hace nada, no te dan nada. Los chicos están perdiendo acompañantes terapéuticos que lo necesitan, están perdiendo terapias. Hoy todo eso no está garantizado cuando el CUD se venció. Entonces, lamentablemente, es importante que estemos atentos a la fecha de vencimiento y 6 meses antes contactarnos con la Junta Médica por teléfono. Todo se hace por WhatsApp, la primera parte. Una vez que mandamos el WhatsApp, nos mandan todo lo que tenemos que tener, ahí vamos al médico y completamos todo lo que nos piden, y el CUD después se va a renovar, eso no va a haber problema. Pero primero hay una demora importante porque La Matanza actualmente está con solo 2 juntas, y por otro lado está el tema de que no, lamentablemente no hay piedad, como decíamos recién, y cuando no está el CUD, todos se abren al costado y dicen, no tenemos nada que ver. Pero es así, es la realidad.
0: Es lamentable.
2: Es una triste realidad.
0: Es lamentable. ¿Y cómo levantás el autoestima? O sea, los trabajos que hacen las instituciones sociales, que hacemos y demás, los centros jubilados. Bueno, acá estamos en representación de Salvador Ángel, nuestro abuelo, que le vamos a saludar. Acá don Julio. Julio Olivera. Aplaudan a don Julio, ¿eh? Ya sabe. La verdad que estamos de tempranito, estamos haciendo el laburo, pero nos encanta, amamos lo que hacemos. Y esto es importante para la gente sepa, que no es el CUCO el municipio. Porque, ¿saben qué? Yo vengo de Villa Celina, y no, usted tiene que referirse, hay una secretaría, una subsecretaría, y tiene que dirigirse. Porque están los que están engañosos. No haga fila, dame que te hago y te cobra. Eso hay que denunciarlo.
2: No, obvio.
0: No podés. ¿Cómo puede ser que tu niño no vaya al colegio porque te van a dar un papel trucho y no? Es un tema. Y hay que cortar con eso, las pensiones, el tema todo lo que es discapacidad. Se entiende que no es de hoy a mañana, pero hay secretaría, están haciendo los operativos, hemos nosotros ayudado, colaborado. Por eso a la gente le explicamos y tienen que denunciar. Por eso sí contestan los compañeros. Yo le agradezco a Maxi, de todo respeto, porque contestó. Algunos dicen, che, ¿sabes qué? No, es muy lejos. No. Manda un mensajito y te van a decir. Que si no tiene alguien en internet, se acerca a una institución, a un centro, que para eso estamos. Ese es el trabajo social, con también relativo con la municipalidad, la secretaría, la subsecretaría y demás. Y hay que trabajar en conjunto, ¿no?
1: Sí, nosotros trabajamos, cuando hacemos los operativos, trabajamos justamente en conjunto con la Secretaría de Salud Pública, que realiza la vacunación del calendario completo, de COVID y de la gripe. Y bueno, quería informar, capaz que una persona necesita hacer el certificado de discapacidad, los números de teléfono.
0: Sí, por favor,
1: que es solo de la Junta Médica. Esto es únicamente para quienes tienen que realizar el certificado de discapacidad, la actualización, o por primera vez. Tienen que mandar un mensaje de WhatsApp. Voy a dar los 2 números.
0: Sí.
1: El primero es.
0: Agarre la lapicera, el lápiz, corra.
1: 11 11 5573 5327, repito, 11 5573 5327, y el segundo número es 11 3335 4609, repito, 11 3335 4609. Recuerden que tiene el mensaje de WhatsApp, tiene que ser un único mensaje con nombre, apellido, DNI, edad, localidad, cuál es la discapacidad que quiere certificar, que puede ser motora, mental,
2: sí,
1: dependiendo del caso.
2: Ellos le dicen el diagnóstico, y con el diagnóstico ellos van a saber qué es lo que le tienen que pedir.
1: Y si es por primera vez o renovación. Una vez que mandamos ese mensaje, le van a enviar las planillas que tiene que completar su médico de cabecera, dependiendo de la discapacidad que tiene. Y le van a indicar también los pasos a seguir desde la
2: Claro, ellos le van a decir todo lo que tienen que hacer, pero es importante saber que no hay que mandar audio y no hay que llamar. Muy y que bien. Es únicamente para hacer por primera vez o renovación de CUD. No es para información de pases, no es para... Todo eso se hace a través de la subsecretaría.
0: Personalmente.
2: Sí, personalmente o de las descentralizadas también están, que creo que Maxi tiene las
1: direcciones. Sí, yo tengo las direcciones de la descentralizada, igual yo voy a dejar un número de teléfono celular perfecto. Mío, personal, por si tienen alguna duda, consulta con discapacidad, me pueden mandar un mensaje de WhatsApp y...
0: Buenísimo.
1: Y que lo voy a mandar, te lo voy a dar en un ratito, lo vamos a pasar por la radio, porque para que no se confundan que es el de CUD, la Junta Médica. No,
2: ese que dio él es exclusivamente para renovación.
0: La renovación.
2: O primera vez de certificado único de discapacidad.
0: Perfecto, así se entiende. Así que los oyentes prepararon lápiz, lapicero, lo que sea, y empieza a anotar.
1: En los lugares de atención que tenemos de la Subsecretaría de Discapacidad es en nuestra sede central, en la avenida Crobar a 3286, que es La Tablada, esquina Ayacucho. Bueno, cualquier tipo de consulta, ahí realizamos los pases de colectivo, realizamos el CMO. Y hacemos el asesoramiento sobre el certificado de discapacidad y todo lo que tiene que ver con discapacidad. Lo mismo en la
2: y a su vez está la oficina de Andis.
1: Sí.
2: A ver el estado de la pensión.
1: Sí, bien. Cierto. En la región descentralizada noroeste, que es en Ramos Mejía, en Avenida Rivadavia 13518, y en la región descentralizada sur, que es Avenida Juan Manuel de Rosas 17792, del kilómetro 32 de González Catán, que es sobre Ruta 3, ¿no? Todo el mundo, yo la conozco como Ruta 3,
0: como
1: yo
0: Ruta, creo 3 que, es Ruta 3,
1: sí. Ruta 3, kilómetro 32, que tiene un paredón que dice Néstor Kirchner.
0: Es grande, es hermoso,
1: es nuestro. Sí.
0: Es re lindo. Aparte
2: de... Y ahí hay de todo. Más allá de que está la oficina de la SUBSE, hay otras cosas más también.
0: Eso, no, sí, importante dejar los teléfonos en la radio, que los compañeros acá en un programa también social, todo, y aparte la familia ya llega a todos los hogares, muy cultural, muy folclórica, muy de la nuestro, muy argentino, muy patrio, y la verdad que llevamos mucho tiempo para que decir a los compañeros que hay que levantar la estima a esas personas.
1: Bueno, ahora que vos hablás de folclore, de lo que es nuestro, de lo que es patrio, que venimos de un 9 de julio, del día de la independencia, tenemos que levantar esos valores, ¿no? Que de levantar la independencia, porque bueno, el gobierno que está hoy en día, la verdad que más cipayo no se puede pedir, y festejaron el 4 de julio como si fuera la independencia de Argentina en Palermo con la bandera de Estados Unidos, izaron la bandera de Estados Unidos en el monumento a la bandera argentina, que es una vergüenza, la verdad, y hoy en día tenemos que levantar las banderas de nuestra nación, ¿no? Y justamente se me viene a la cabeza la patria es el otro, ¿no? Y empezar a pensar en nosotros, en nuestros compañeros, en nuestros compatriotas que están al lado, y empezar a dar una mano, porque se está sintiendo muy fuerte la realidad social que se está viviendo hoy en día, y nosotros tenemos un rol social, gracias a Dios. Yo agradezco poder estar en el lugar donde estoy, porque me encanta lo que hago y por eso estamos acá, ¿no?
0: Sí, aparte son muy queridos. Yo los conozco con Amelia también. Con Amelia hemos tenido tantos encuentros, ha conocido la fábrica de la ONG, una fábrica recuperada que caducó tanta deuda por una ONG, un proyecto, no es que es mi casa. Eso es importante, comentar el trabajo social, que es importante un ente, ¿no? De ida y vuelta. La parte cultural nuestra se tiene que ir, ¿no? ¿Qué hacemos nosotros? Tenemos que estar todos unidos.
2: Y hoy acá nos tenemos que ayudar entre todos. Sí, es la única forma de que podamos salir de esto.
1: Exacto. Obviamente nosotros de la Secretaría tenemos a Amelia que siempre nos empuja, la verdad, nos vamos atrás de ella porque es la que lleva la rienda de la Secretaría, pero aparte cómo trabaja, cómo se mueve, es mucho más grande que yo y no le puedo seguir el ritmo. Bueno, lo que nos pide el intendente también, Fernando Espinosa, también que estemos en el territorio, que estemos junto con la gente para poder dar una mano lo más que podamos. Así que desde el gobierno municipal, que es un gobierno peronista, exacto, nos pide que estemos al lado de la gente, más del lado que más le está padeciendo, y justamente creo que el sector muy golpeado, o más golpeado, uno de los más golpeados, es la discapacidad.
0: Es muy triste lo que está pasando en nuestra Matanza querida, en todas las regionales también. Es muy triste ver el desánimo que a veces gente que tenés, nosotros vemos cuando la demanda viene a las instituciones porque no se animan, los tratamos de asesorarlos, explicarles, darle ese ánimo, ese calorcito, ¿no? Pero qué importancia es que, bueno, protagonistas como ustedes que están llevando adelante, también eso se difunda, eso es importante, como lo dijeron, y hay que apoyar esto. Ahora vamos a un temita. ¿Qué tema le gustaría escuchar hablando de folclore? Para Maxi, a ver, ¿qué tema tenemos, Paola?
1: El olvidado. Ah, no, perdón, pensé que podía pedir. Pensé que
0: pedí el tema que vos quieras. Paola está ahí.
1: Si lo tiene.
0: A ver. A ver. ¿Qué tema va a pedir? ¿Qué tema pedimos? A ver.
1: El olvidado.
0: El, ah,

0: Perfecto, llegamos. Qué lindo tema, ¿eh? Ah, más si te encanta esos temas.
1: Sí, sí, yo escucho mucho folclore, me encanta.
0: Ay, qué grande. Y bueno, viste la casa, ¿viste? Y era hora.
1: Justo me estaba acordando que el día de ayer estuvimos en Catán en los festejos del 9 de julio y la verdad que cuando marcharon los excombatientes a uno se le pone la piel de gallina, porque uno tiene un sentimiento patrio, ¿no? Y como siempre digo, ¿no? Uno para ser peronista tiene que ser patriota, porque amamos nuestro país y amamos la gente que compone esta hermosa nación y entonces por eso somos peronistas.
0: Exactamente, y con mucho amor y mucho orgullo. Bueno, seguimos con el tema de pensiones, ¿sí? Importante para que también sepa el CUS, porque vamos al ABC, ¿no? A ver, para algunos que están escuchando decir, ¿qué es el CUS?
1: El CUD, el Certificado Único de Discapacidad, uh-huh. es un documento que certifica que uno tiene una discapacidad.
0: Muy bien. Y otra consulta que más de uno dice, ¿la diabetes es una discapacidad?
2: La diabetes en sí no es una discapacidad, no se lo considera una discapacidad que se pueda acreditar con un CUD, salvo en determinadas ocasiones específicas, que sea un bebé recién nacido que nació diabético insulino dependiente, bueno, hay cosas específicas que por ahí pueden sortear eso de que no es una discapacidad. En realidad, lo que se considera una discapacidad es la secuela por diabetes. Ahí entonces, está. Por ejemplo, si vos tenés una amputación de miembro inferior por que sos diabético, ahí sí se te puede hacer un CUD. Si tenés un problema de visual, o sea, tenés agua en el líquido en la retina, tenés alguna cosa visual, ahí sí se puede hacer un CUD. Lo mismo con renal, o sea, la diabetes genera otras complicaciones que podrían dar la posibilidad tanto de hacer un CUD como una pensión por discapacidad. Después, bueno, hay un montón de otras cosas que a veces pensamos que nos pueden dar el acceso a un CUD, pero no nos lo dan. O sea, todo eso lo evalúa siempre la Junta Médica y lo decide la Junta Médica. Siempre.
1: Nosotros solamente asesoramos sobre el certificado de discapacidad porque la Junta Médica depende de Salud Pública. Entonces, nosotros damos asesoramiento de cómo tramitar el certificado, pero la respuesta es de la Junta Médica y depende de la Secretaría de Salud Pública.
0: Exactamente, eso es importante para saber porque el común denominador de algunos dicen, che, pero hacete una pensión si sos, tenés diabetes. No son todos los casos
2: igual. Igual son dos cosas distintas. Sí. Yo te explico. Una cosa es el Certificado Único de Discapacidad, que es lo que nos da cuando tenemos, por ejemplo, obra social, el acceso a que la obra social nos cubra al 100% tanto medicación como tratamiento y todo lo que corresponde a nuestra discapacidad. Eso es importante entender. No es que por tener certificado único de discapacidad, todo lo que necesitemos nos lo va a dar la obra social gratuito. Es solo lo que corresponde a nuestra discapacidad. En otro momento histórico íbamos a la obra social y teníamos otro problema y nos los daba porque éramos personas con discapacidad. Ahora no, es estrictamente lo que corresponde a nuestra discapacidad. Por ejemplo, si nosotros tenemos una discapacidad mental, nos va a dar toda la medicación y todo lo que corresponde a lo mental. Uh-huh. Pero si nos quebramos una pierna, no nos va a dar una silla de ruedas y no nos va a dar una bota para poder solucionar el problema de la pierna. Nos va a cubrir al 100% y gratuitamente lo que corresponde a nuestra discapacidad. Después, por otro lado, tenemos el pase de colectivo con el certificado de discapacidad, tenemos la exhibición de peaje, el libre estacionamiento, la exhibición que da la matanza de los impuestos, podemos ir a hacer la exhibición de impuestos.
0: Luz, gas.
2: No, luz y gas no, eso se puede hacer un subsidio, pero es lo mismo que hacemos todos. Lo único que, al ser persona con discapacidad, por ahí tenemos más posibilidad de que nos lo aprueben. La exhibición de patentes, el beneficio este de comprar el auto sin pagar ciertas cargas que se cuando compramos un auto cero kilómetros, siempre y cuando lo declaremos que es para transporte de una persona con discapacidad, la BTV sin cargo. En algunos lugares se puede entrar a ver algunos espectáculos, cine, teatro, algún museo, todas esas cosas se puede entrar gratuitamente con el certificado de discapacidad. Pero eso es lo que nos da el certificado de discapacidad. Entre otras cosas que por ahí si buscamos encontramos más. Pero bueno, lo generalmente lo más usado es la obra social, el libre estacionamiento, la eximisión de impuestos, de patente, el pase de la autopista. Después, otra cosa muy distinta es la pensión por discapacidad, que es para lo que se hace el certificado médico oficial, el CMO, para tener... A ver, tener certificado de discapacidad no significa que nos van a dar pensión. Y tener pensión no significa que tenemos que tener certificado de discapacidad. Uh-huh. Si bien el gobierno quiere ahora cambiar eso y que todas las personas que tienen pensión tengan certificado de discapacidad, no es necesario actualmente tenerlo. Pero se les recomienda que lo vayan tramitando por una cuestión de que si no les van a querer quitar la pensión, porque es lo que se está tratando y lo que se está... queriendo imponer, digamos. Antiguamente las personas no tenían certificado de discapacidad, pero sí tenían pensión, porque lo que da la pensión es una discapacidad, o sea, lo que vos tenés que comprobar es una discapacidad laboral, que vos no podés trabajar. Claro. Entonces eso hace que por ahí no tenés certificado de discapacidad, uh-huh, pero sí podía el médico legista decir, esta persona no puede trabajar por tal cosa, y eso es lo que servía. Pero bueno, son dos cosas distintas. No van de la mano, son distintas. Si bien ahora se está tratando de imponer que el certificado único de discapacidad lo tengan todos los pensionados, es como una obligación que está poniendo el Estado. Pero antes, antiguamente, no.
0: ¿Que
2: no
0: eso lo descolocó?
2: Claro. Nos ha pasado mucho que venía gente a reclamar los pases de colectivo con una tarjeta que le daban por la pensión, que ellos se subían al colectivo con esa tarjeta y pasaban, y de repente se lo cortaron, no le quisieron dejar pasar más en el colectivo. Entonces la gente venía y decía, pero yo tengo el certificado de discapacidad, y nos mostraba ese papel. Eso no es un pase de colectivo y no es un certificado de discapacidad. Lo que hicieron para la pensión es un CMO, que es un certificado médico oficial. Lo que tienen que hacer ahora es tramitar el CUD para obtener los pases, para lograr esos pases, porque si no, ya no tienen cómo pasar en el colectivo.
0: Ese es un gran problema que está pasando y está viendo ahora. Por eso era la urgencia, que cuando venía mucha demanda, venía otra demanda, dije, no, Maxi, acá hay que dar explicación. Porque es así, sí.
2: Claro,
0: porque,
2: sí, no,
0: o sea,
2: no.
0: Nosotros hasta acá llegamos, pero después nos intuíamos y dije, no, la secretaría tiene que explicar, tiene que llevar adelante, y se tiene que saber todo, porque la verdad que, o sea, la gente está desencreída, algunos están muy enojados, otros no saben para dónde disparar, porque es muy serio el tema de discapacidad. Todo con la tercera edad y demás, pero cuando le pasa a uno, no sabe para dónde disparar.
1: Lo que nosotros notamos es que lo que realmente el gobierno quiere y lo que está haciendo es porque ven discapacidad un número. Ven discapacidad un número que ellos no quieren abordar el gasto que genera poder darle una mano a las personas con discapacidad. Entonces lo que quieren lograr es que menos personas accedan al derecho de una pensión. Por eso ponen distintos requisitos que antes quizá en otros gobiernos, por supuesto, que no existían, como la incapacidad laboral. La verdad que ¿qué significa incapacidad laboral? Porque una persona con discapacidad, depende el ámbito laboral, puede trabajar o no. No es la incapacidad laboral que tiene. Una persona con discapacidad puede trabajar, pero si el ámbito laboral está preparado para que esa persona trabaje.
2: Y lo acepta. Porque eso es un problema. Porque ellos, o sea, según la ley, todos los lugares deberían de tener una persona con discapacidad trabajando. Y sin embargo, cuando las personas con discapacidad se acercan a pedir trabajo, son los primeros en ser eliminados, porque para una empresa o para cualquier entidad es un problema.
0: Es un problema.
2: O sea, ellos consideran que una persona con discapacidad trae problemas, que va a faltar porque se va a enfermar, que va a tener un montón de cosas que deducen ellos, porque porque lo deducen, y lamentablemente quedan afuera. Son los primeros en quedar afuera.
1: Pues sí, es una barbaridad lo que está pasando. Aparte, otra cosa también, que otro requisito que imponían era que si tenías una persona que legalmente estaba obligada a mantenerla, a una persona con discapacidad, y tenía la posibilidad de mantenerlo, no le daban la pensión.
0: Uh-huh. Bueno, eso pasó mucho.
1: Entonces, una persona con discapacidad, a ver, vayamos al caso, puede tener un tío, pero que no tenga la intención de mantenerlo. Pero como legalmente está obligado a mantenerlo, ya no le adjudican la pensión.
0: Exactamente, que bueno, muchas familias pasa eso y no entienden, se ponen nerviosos, se ponen tema tabú, que viste, ¿para dónde van?
2: Sí, igual venimos de 3 años donde no salen las pensiones, donde por ahí al mes te salen una o dos pensiones por las que se reclamaron judicialmente y por eso salen, pero después no salen las pensiones. Nosotros estamos haciendo solo en la entablada por semana alrededor de 25 CMOs, que es el inicio de una pensión, es el certificado médico que dice, bueno, esta persona tiene esta discapacidad del 76, más del 76%, y tiene que merece una pensión. Nosotros estamos haciendo alrededor de 25 por semana, de los cuales no sale ninguno. Lamentablemente es una cruel realidad, pero es así. Las pensiones no salen. Y la gente viene y nos dice a nosotros, pero nosotros no podemos. O sea, nosotros hacemos todo lo que está a nuestro alcance para poder hacerlo rápido, para poder agilizar. Pero después el resto depende de Nación. Y Nación no lo aprueba.
0: Y se están enriqueciendo.
2: Sí.
0: A costa de...
2: La plata se la
0: están embarcando. Y bueno, ya tuvimos esa vida, la verdad, y esa criolla.
1: Eso, y aparte también lo que tiene que ver con los medicamentos, ¿no? Con el nomenclador nacional que
2: sí, no, aparte sacaron la medicación. Hay mucha gente que hoy no está recibiendo medicación. Bueno, acá, gracias a Dios, hay un buen... dentro de todo manejo de la medicación con los hospitales públicos, entonces la gente, mucha gente tiene acceso a la medicación, pero hay lugares donde la gente no tiene acceso a la medicación.
1: Obviamente tienen acceso a la medicación en los hospitales provinciales de la provincia de Buenos Aires, porque está el compañero Axel, que está haciendo lo que puede, a pesar de que la Nación todavía Nación todavía le debe más de 12 billones de pesos a la provincia de Buenos Aires, que se lo está exigiendo y se lo está pidiendo de forma legal. El gobierno nacional no hace caso omiso y no envía el dinero, entonces repercute en todo el sistema de salud de la provincia, pero igualmente con el gran esfuerzo que están haciendo el gobierno provincial y municipal, dentro de todo se está dando respuesta.
0: Exactamente, porque otros no hay, la verdad que, bueno, Axel está haciendo bastante, se está viendo, se está teniendo, la verdad, que a ocuparse una mochila grande, pero tiene que la gente entender que la otra parte también, o sea, Nación no está poniendo nada y está cortando como los ministerios, como el INTI, como muchos derechos adquiridos que tuvimos, y nos está arrancando de raíz de cuajo, como quien dice. Ahora, tenés cada vez más personas desocupadas, tenés más jubilados que están esperando por sus remedios, es más, es una pelea a veces entre pobres con pobres. Nosotros como instituciones a veces no sabemos, le tratamos de tranquilizar todo, pero a veces está ese desánimo, y cuando tienen personas con discapacidad jubilada, el otro desocupado, se encuentran que a veces no quieren vivir.
1: Recordemos que lo que tiene que ver con la medicación con discapacidad tienen una causa, no me acuerdo el nombre ahora, que estaba encargado de Andis, por sobreprecio con las empresas de medicamentos. De dónde sale el famoso 3% que era para Karina Milei. Entonces, cuando vos ves a una persona pasar por esta necesidad, andar recorriendo hospitales, buscando el medicamento, y recordás que se están enriqueciendo a pesar de esto, a pesar del pesar de las personas con discapacidad, la verdad que a uno le hierve la sangre, no más nosotros que trabajamos en el territorio y vemos la situación de las personas con discapacidad como está.
0: Exacto.
1: Y está muy complicada.
0: Está muy complicada, pero nosotros somos fuertes, vamos a empoderar a todo aquel barrio, compañeros, instituciones, que la demanda cada vez es más grande, los clubes, por eso es importante. Por eso pasa otra vez los números, el tuyo, sino con todo tu respeto.
2: Yo una cosita quería aclarar. Sí. Nosotros en la subsecretaría también contamos con la trabajadora social.
0: Bárbaro.
2: Que hoy cuando nombramos todo, no lo dijimos. Contamos con la trabajadora social, que ella siempre está disponible para los casos que requieran de cierto acompañamiento y manejo social.
0: Buenísimo.
2: Y por otro lado tenemos a Adri en la subsecretaría, que también es un gran aporte que tiene hoy la subsecretaría, porque los chicos que requieran de cierto acompañamiento y manejo social.
0: Buenísimo.
2: Y por otro lado tenemos a Adri en la subsecretaría, que

0: con negativa de ANSES, que no tienen obra social y no tienen nada, les está haciendo los informes psicopedagógicos, los ve a los chicos, les hace los informes según lo que requiera cada uno, y está haciendo un gran trabajo social tanto como Eugenia, y eso está bueno que la gente sepa, porque hay demora, porque como es la única que hace eso, hay demora.
1: Pero, matanza.
0: Claro. No, pero son muchos. Sí, son muchos casos los que llegan. Pero bueno, hay veces que los neurólogos piden que se le hagan cierto CI, por ejemplo, que es el coeficiente intelectual. Y todo eso hay que pagarlo. Y Adri los está haciendo en la subsecretaría de manera gratuita. Tiene una lista de espera, pero bueno, antes que no poder acceder es muy importante. Y Euge, que bueno, hace toda la parte social, el acompañamiento de lo que se requiere y todo eso.
1: Buenísimo. Voy a leer un mensajito, a ver qué nos mandaron por acá, que ya saben. Seguimos pasando los teléfonos, 11-68-63-1120 de la radio. Buenísimo, mira. Justo a dónde vamos a ir con el abuelo, vamos a ir a verlo a Almendrado, a nuestro amigo cantante. ¿Sí? Bueno, ¿qué dice nuestro compañero? Estoy escuchando la radio, está buenísimo, qué importante lo que hizo y es muy serio. La verdad que estoy agradecido de haberlos conocido. Buenísimo, ¿eh? Y está tomando nota, dice que vuelva a repetir el número. Bueno. Vuelvo a repetir de la tu secretaría, ¿no?
2: Sí, para cualquier consulta yo voy a dar mi número de teléfono, que es 11-3004-1444, repito, 11-3004-1444, mi nombre es Maxi, y cualquier consulta que tiene que ver con discapacidad, no, me pueden mandar mensaje por WhatsApp y bueno, lo atiendo yo personalmente.
1: Perfecto, la verdad. ¿Cómo dijiste tu nombre?
0: Mayra.
1: Mayra, qué lindo nombre. Che, qué lindo nombre. Bueno, hablaba de todo, de trabajadora social, así que bueno, tenemos ahí cuerpo y forma en la subsecretaría para también abordar y poder colaborar de nuestra parte. Nosotros más que nada ya casi estamos, falta poquito para nuestro final, pero nos importaría también comentarle más que nada cómo se sigue, ¿no es cierto? Desde ya agradecemos muchísimo. Tenemos un último tema musical ahí. Paolita, que nos va a poner algo lindo. Hay mensaje, bárbaro.
3: Hola, compañera. Sí, estaba esperando que la vayan a buscar. Laurita, seguro.
4: Ay, de Perú, argentinos, todos juntos, reclamando por un lugar que ya es de la comunidad desde hace años. Un lugar que es un espacio verde donde juegan los niños, las familias van y toman mate. Es un lugar muy preciado por todos y que lo quieren arrebatar para negociados, para poner una feria que no era la idea. O sea que fuimos a hacer el reclamo, a apoyar a los compañeros que estaban reclamando. Un justo reclamo, la verdad que era un justo reclamo. Fue un orgullo para mí estar con los compañeros, con Dani, con Daniel Olmedo, con la compañera Zoe, la compañera Noé Zamorano, con el compañero de los kilómetros, con la compañera Laura, el compañero Julio. La verdad fue una hermosa jornada, una hermosa jornada. Bravo por la unión que hace la fuerza. El pueblo unido jamás será vencido, gente.
5: Hola, buenas tardes, Paul. Ahí el programa. Mi nombre es René Villalba. Sí, yo quedé ciego. Y también quisiera saber a cuándo puedo encontrarlos a ustedes ahí, que me lleve mi señora o uno de mis hijos ahí a Ayacucho y Crovara. Yo soy del barrio Las Antenas, para poder hacerme el carnet de discapacidad. O tengo que ir y presentar por la señora Amalia. Yo soy del barrio Las Antenas. Bueno, muchísimas gracias, disculpe la molestia.

0: autor, compositor de todos los éxitos de Almendrado, hoy vocalista de la banda del Coco. Quiero mandar un saludo, aprovechar que están ahora en la M1130, el programa que está Laurita y toda su gente y compañero y compañera, desearles muy feliz, pero muy feliz fin de semana. Así que bueno, con toda la mejor onda y contarles que nos pueden buscar en nuestras redes sociales, la banda del Coco oficial. Ahí están todos los videos, los temas nuestros. Así que vamos, Laurita, a no aflojar. Un abrazo grande, compañero.
1: Gracias. Bien. Bueno, Maxi, contéstale ahí al oyente.
2: Bueno, esta persona que es de las antenas, que no escuché bien el nombre, me puede, René, me puede mandar un mensaje por WhatsApp y así no hace falta que se acerque a la subsecretaría, yo lo puedo asesorar y si haría falta acercarse, no hay problema, lo voy a atender yo personalmente, pero repito mi número de teléfono, que es 11-3004-1444, y que me mande un WhatsApp y lo vamos a asesorar.
1: Perfecto, volver a repetir otra vez.
2: 11-3004-1444.
1: Perfectamente, así que varios llamaditos ahí que fueron llamando, mandaron audios y demás. La verdad que bueno, Mayra, bastante respuesta diste, por eso mandaron mensajes, otros que están mandando acá en el mío también personal, y eso es lo que vale, la respuesta hacia la gente, hacia nuestro pueblo, y es importante más en estos momentos, ¿no es cierto?
3: Y sí, ahora es acompañarnos.
1: Exactamente, codo a codo. Y así, para contestarle al compañero de que vamos a ir para allá, para Barrio San Carlos, estamos yendo ahora, salimos de la radio, ¡yum!, nos vamos a San Carlos, que bueno, ahí vamos a acompañar a la mamá de José Luis, que bueno, darle fuerza a todo, y hay familias muy vulnerables que realmente necesitan una mano, y bueno, allá vamos a estar. Y sobre la compañera que hablaba de Villa Celina, hoy se hizo una acción, compañero, que lo quiero comentar, lo que es, ¿no? Qué tristeza, digo, no puede ser. Estaban viniendo gente invadiendo una institución social que es de un club, es para un club social, que ustedes saben muy bien, cuando hay una deuda, no se puede poner otra cosa arriba, ¿no? Entonces el Estado en la provincia de Buenos Aires se lo ceden también para, o sea, estuvo en ese tiempo, estuvo Nación antes que venga esta gente mileísta, y se otorgó para un club. Resulta que nos encontraron, lo tomaron, lo vinieron a cualquier hora, y los colores ya decían otra cosa y querían hacer ahí para traer feriantes, todo tipo cápsula, ¿viste? Y bueno, nada, no tenía una cosa, no había nada creíble, no había nada en papeles, nada que justificación, no había sello. Presentamos la ONG con la matrícula, que lo apadrinamos el club, otras instituciones, comedores, merenderos, no vino nadie, pero sí vinieron directamente de donde está hecho el reclamo, el número de expediente, que eso fue cedido para 9 Estrellas, un club en Ciudad Evita. Eso sí lo hicieron. O sea, miren ustedes lo que ha pasado. O sea, ustedes saben que en nuestra Matanza, cuando ponen un predio, o el compañero mismo, Espinosa, todo, ¿no? Saben bien que va a ser, que está acá en la calle exacta, me acuerdo bien, que para los perros, ¿no? Para... que pusieron un cartel.
2: El hospital grande. Veterinario.
1: Exacto, que pusieron un cartel. Próxima, un proyecto ahí. Eso, bueno, acá no pusieron nada de eso. Pero ya empezaron a foguear y a tirar y a maltratar a la gente a la madrugada. Así que bueno, eso es todo por hoy. Fue una acción hermosa que se hizo. Gracias, la verdad, Maxi, por venir. Mayra, un gusto. Y abuelo Julio, gracias por la donación. Bueno, acá don Julio. Y acá gracias. Tenemos a alguien, un muchachito. ¿Cuántos años tiene? 11. ¿Cómo es tu nombre?
4: Bautista.
1: Gracias a la juventud y a la niñez. Gracias. Pídanse, compañero, y primero gente.
2: Bueno, Laura, muchas gracias por la invitación y sabemos mucho el trabajo social que tenés. Así que estamos a disposición para cuando nos necesiten, nosotros estamos.
1: Qué bueno. Mayra.
3: Me sumo a las palabras de Maxi. Muchísimas gracias por la invitación. Y bueno, cuando necesiten, gusten, estamos a su disposición.
1: Y esta es la casa de todos, ¿no es cierto, Paula? Esto acá, nuestro Fabio ya sabe. Y lo importante es que estamos. Gracias, primero Argentina. Muchas gracias.

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0: Bueno, bueno, qué lindo, acá estamos, día viernes, se nota, el cuerpo llega cansado día viernes. En la puesta al aire, Santiago y Copla, Paola Carabajal, producción general Sabrina Marolio y Susana Joffe de Marolio. En la dirección, el genio número uno, Fabio Fausto Brandán. ¿Y quién les habla? Miguel Ángel Marolio. Le damos la bienvenida a toda la gente nueva que está llegando ahí a la audiencia, a la radio, a los auspiciantes y a todos, ¿Cómo le va, Paulita? ¿Quién gana mañana? ¿Argentina o...? Vamos todavía, ¿Quién gana mañana? La fe. La fe, así es. Yo digo que 2-1, 3-1 ganamos,
1: Yo siempre digo, con 1-0 me conformo.
0: Vamos, 1-0 se conforma.
1: Con 1-0 en el minuto.
0: Y yo me conformo si hoy viene el 1 y el 0, el 10, 110. Hoy le doy el favorito para jugar a quiniela hoy, el 1110 para Messi. Le voy a contar algo. Yo siempre cuando veía a Messi en televisión con tantas publicidades, cerveza, esto, lo otro, le decía a mi señora, pero no le alcanza a este chabón que es el más millonario del mundo. Tiene 1.000 millones de dólares. ¿Qué? Es 1 billón de dólares. Y no le alcanza la guita, digo, tan angurriente puede ser. Yo si tuviera la guita de él estaría haciendo obras de beneficencia por todas partes.
1: Pero las ahora hace, que, las hace.
0: Sí, pero...
1: Las hace, ahora, pero...
0: Vi el Mundial, me enamoré de Messi. Me volvió loco este Messi. Así que, ahora sí que le doy con todo a Messi. Bueno, vamos a la música. 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Qué linda, qué hermosa, qué bañadita, qué carita. Vamos todavía. 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Bueno, hay un llamadito al aire en teléfono. A ver, hola.
2: Hola, buenas tardes.
0: Buenas tardes, Nico de Morón.
2: Sí, soy yo.
0: Viste cómo te conozco la voz, papito querido. Bueno, muy lindo que comencemos a jugar de entrada. Hoy le estaba contando yo a Nando, en la carnicería, que hay muchas llamadas, y con eso que el otro día con el Mundial nos sacamos muchas, ¿sí? Y sin embargo me dice, tanto, sí, es muy escuchada esta radio, y llega a todas partes, ¿no? A La Pampa, Mar del Plata, al centro. Nico, dame un número, jugamos esta noche por 30 lucas en Uruguay.
2: 383.
0: El mal tiempo, 383. Muy lindo número, ¿Cómo vas con la quiniela? ¿Ganás o no ganás?
2: No, hace mucho no ganó. No.
0: Yo también, ando y medio chueco. Bueno, Nico, un abrazo grande. ¿Cómo anda, Morón? ¿Bien, Morón?
2: Sí, anda bien.
0: Bueno, suerte, bien. Papi, suerte. Chao. 16:19. no me pusieron el partido. Después poneme el partidito así. Después poneme, si podés, el partidito así anunciamos cómo va. España creo que juega, ¿no? 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Estuvo este fin de semana cantando y tocando. 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Y el tema se lo vamos a dedicar para el veterinario Alejandro Fernández Luján y su secretario Lautaro. 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Vamos con la música para Nando y para la esposa, para Marisol, para el bebé que ya tiene 5 añitos.

Así te vamos escuchando a Ulises Bueno, alentando a la hinchada nacional, bueno, un saludito a toda la gente linda que se engancha con esta, la radio que más fuerte, que más potente llega a todas partes, con la mejor programación a la mañana con Fabio Fausto Brandán, nuestro director. Después viene con Paulita, después algunos días estoy yo, otro día están las chicas que estuvieron hoy de la comunidad que ayuda a la gente, ahí a los abuelitos, Cañete, bueno, me he olvidado de los nombres de todos, el señor Héctor, que también es director de otra radio, para todos, para la señora que estaba los sábados, que no sé si está andando ahora, que me sigue en el WhatsApp, en el Facebook, que vende las tortillas allá en el Seiza, un abrazo grande para toda esa gente linda, un saludito para Tita Gómez y el esposo, el señor Gómez, que son los padres del director de Clínica Catán y Clínica Los Cedros y Los Cedritos, y la Figueroa Paredes. César Gómez, el director, el abogado director, y Tita Gómez y el marido son los padres de César. 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Bueno, seguimos vendiendo. 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Una chacarera, vamos todavía con la chacarera, bailarlo se ha dicho. Estás escuchando Santiago y Copla. Volver.

Chacarera.

Bueno, qué lindo, qué lindo. Acá estamos, Jugate a Ganar con Miguel Ángel Marolio, quien te habla, 39 años haciendo el programa, Así que bueno, la audiencia es linda, grande y muy repartida. Por todas partes encontramos amigos cuando vamos por la calle, Marolio, ¿qué sale? Bueno, a veces tenemos pálpito y a veces no palpita nada en nuestro corazoncito. 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Estamos en Ruta 3 y está en Hilao del Campo. Parece que mi celular está muy completo y dice, está sucio, hay que limpiarlo. Ay, ay, ay, bueno, los celulares son para cargarlo de cosas, ¿no? Para usarlo. Está para reventarlo. Me río porque hoy vi un coche que adentro iban como 10. Ese sí que estaba para reventar el auto, No hay que cargar tanto. Bueno, ¿mejorará la situación económica o no va a mejorar la situación económica? Hay que tener fe, hay que tener fe. Estoy tratando de buscar acá el teléfono de un auspiciante y no lo puedo encontrar. Tengo más de 200 y pico de contactos y no sé. 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Ahí en la plazoletita se crió el chico, este famoso músico de rock, el Gonza, que tocó con Viejas Locas, con todos esos grupos. El Gonza, le mando un abrazo grande. Eres amigo de la productora del programa, de Sabrina Lucía Marolio, que es mi hija, junto con Susana. 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
y si es posible de un juguito de cítrico, naranja o pomelo, que ayuda a fijar el hierro en el cuerpo. Si tomás pastilla de hierro, tenés que acompañarlo con un juguito de naranja o de pomelo o un poquito de limón con agua, porque la vitamina C del cítrico ayuda a que se absorba más fácil el hierro. También comer ácido fólico, o sea, arvejas, verduras, brócoli, espinaca, acelga, todas esas cosas también ayuda a fijar el hierro. 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Un saludito a la Turquita, a Chaparro, a toda esa gente linda, a Oscar de San Justo. ¿Andará enfermito, Oscarcito? Hace dos o tres días que no llama, ¿eh? ¿Qué le pasa? Señor Pascualito, de allá de Saiza, ¿dónde era Pascualito? De Monte Grande, ¿eh? De Spegazzini. ¿Qué memoria que tenés, Paola? Con razón estudió Paulita, ¿eh? Bueno, no, Jaimito, ¿cómo vas a decir eso? ¡Qué guacho que sos! Dice Jaimito, no, porque yo le seguí. ¡Qué guacho que sos, Jaimito! No seas así malo. Paola es la locutora oficial del COSAR, con matrícula de locutor y todo, chapea con la cartita y todo. Se me fue, le tengo que mandar la música, se me espiantó. Paulita, vení. Bueno, ahí viene Paula. Paulita, vamos a la música cuando tú quieras. 16 horas 40 minutos, España. Oye, espera, ¿quién está ganando? 1-0. Espera, ¿qué pasó? No lo veo bien. España gana 1-0, Bélgica. Vamos, hombre, coño, carajo, vamos todavía. Cuando yo estaba en España, decía un amigo mío, en Andalucía. Vamos con España arriba. Bueno, preferible que gane España y no Bélgica, sí. Somos hijos de españoles, ¿no? Yo no, de italianos, pero bueno. Vamos igual. Usted sí, ¿no? De españoles. ¿No? ¿Tampoco?

Bueno, acá estamos, Santiago y Copla AM1130. ¿Quién eres tú? Nos decía Coli Arce, ángel o demonio. Qué hermoso que cantaba Coli Arce, ¿eh? Todos los buenos se van pronto. Leo Dan, Coli Arce, Cacho Castaña, todos los mejores, ¿sí? Qué lástima. Gana España 1. ¡Epa! ¡Qué poquito le duró la ilusión a los gallegos, hombre! ¡Hombre, coño! ¿Qué pasa? Dejaron el portero loco ahí. Se empató España con Bélgica. Estaba ganando España, ya le empató Bélgica. Bueno, ¿cómo saldrá Argentina mañana, no? ¿Por qué no me llamás y me contás cómo sale Argentina? Dale. El que adivine se gana una pulserita de enchapada de oro como la que uso yo, ¿eh? Estoy sin la cámara, no estoy enfocando la cámara, pero le muestro. Una pulserita enchapada de oro, el que adivine el resultado. Si mañana adivina, viene el lunes o el martes el programa y se lleva la pulserita enchapada. No conseguí hacía 3 meses pulsera, ahora, antes de ayer, conseguí 3 pulseritas juntas, ¿eh? Así que ya sabes, llamame y me decís cómo sale mañana Argentina. Ponele que vos me decís 2-1 y Argentina gana 2-1. Bueno, el martes venís acá al programa y te llevas la pulserita enchapada. Ojo que está más de 20, 30 luquitas, ¿eh? Más. Lo que pasa es que yo tengo un arreglo con el señor que las trae, importado, ¿eh? Y bueno, me hace un precio muy económico. Si vas a una casa de relojería de acá de Matanza, menos 25 o 30 lucas no la conseguís. Te digo porque estuve averiguando yo hace 2 meses atrás, ¿no? Y me pedían más de 25, más de 30. Son pulseras para hombre y para mujer, ¿eh? Chapado, bañado, de oro 18 quilates. No es maciza de oro, es bañada. Pero yo hace 8 años que la tengo y, loco, el baño no se le fue, ¿eh? O sea que está bien bañada. Le falta perfumarla. 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Le mando un saludito al gomero, está ahí enfrente, Chicho. 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
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Vamos a ir con la música. Llama por teléfono y jugamos. Si vos me llamás y me decís un número, jugás esta noche por 30 lucas en la Lotería de Uruguay. No me tenés que pagar nada. Simplemente me llamás y me decís tu nombre y el número de tres cifras que te guste. 100 y pico, 200, 400 y pico, 500, 700. Así, me decís el número que te gusta. Yo te anoto. Si ganás, venís o mañana te lo mando por celular, por Mercado Pago. Y si adivinás qué sale mañana el resultado del partido de Argentina, adivinando el resultado, me ganás una pulserita enchapada de oro 18 quilates. Así que si querés llamar, hacelo al 4467-4224 o al 11-6863-1120, ¿eh? O a mi celular 15-53-24-6516. Ahora sí, viene la música. ¿Quién llega, Paula? Horacio Guaraní, y después le mandamos la cortina directamente. Santiago.

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0: Acá estamos, volvimos, 17 y 11 minutitos pasadito a España, sigue empatando 1-1 con Bélgica. ¿Eh? ¿Cómo juega el Bélgico? Lo tiran, Gallego lo tiran por el suelo, hombre. 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Miguel Obligado y Luis Berné, hola.
1: Hola, buenas tardes.
0: Buenas tardes, la Tucu.
1: Sí, ¿cómo está Marolio?
0: Bien, Tucu, ¿qué cuenta de bueno? ¿Estabas durmiendo la siesta?
1: Sí, dormí un rato, ahora te puse la paga para hacer unos mates.
0: ¿Mate con qué? Pues, ¿mate con qué?
1: Ahí, con unas tortas fritas que hice hace un rato.
0: Qué buena, qué guacha. ¿Vos la hiciste?
1: Sí, sí.
0: Qué lástima que está lejos, si no iba y te compraba unas cuantas.
1: Sí, un poquito, porque lo que pasa es que hoy hice unas empanadas de pollo y con la masa que quedó, vio las masitas, agarré, las hice tortas fritas y ya está. Para el mate y alcanza.
0: Qué rico, Sí, la abuela no está más con la abuelita esa Marta, ¿no?
1: No, no, ahora estoy con otra abuela que se llama Teresa.
0: Teresa, ¿y ahora estás con ella?
1: Sí, sí, ahora estoy con ella, esa señora es paraguaya.
0: ¿Y qué está haciendo Teresa de paraguaya?
1: Ahí está mirando la tele.
0: Dale tereré, dale.
1: Sí, en verano toman tereré ellos, sí. Lo que pasa es que ella toma mate amargo y yo tomo mate dulce. Entonces yo cuando hago el mate...
0: Mi señora también toma mate amargo. Me dice que eres muy caliente y muy amargo. No, por Dios.
1: No, yo tampoco mate amargo no te tomo.
0: Le dije ayer, el mate tan caliente te hace mal, te quema por dentro.
1: Claro.
0: Produce llagas, úlceras y tan amargo, no lo soporto. No, yo tomo... Pero voy a tener que dejar un poco el azúcar porque estaba contando a Paola, engordé 10, 11 kilos.
1: Yo tomo con edulcorante.
0: Claro, me dolían un poco las piernitas cuando camino. Digo, ¿qué coño es? Me pesé, tengo 10, 11 kilos de más.
1: Claro, yo tomo con edulcorante el mate. Bueno, antes que se nos corte, bueno, primero que nada saludo ahí a su señora, a Paola también.
0: El numerito.
1: Y el número, 957.
0: Qué lindo número, ¿por qué ese?
1: Y porque hoy está cumpliendo 2 años, mira cómo son las cosas, está cumpliendo ahí una prima mía que vive allá en Plátano, cerca de La Plata.
0: Sí.
1: Y le digo, Azu, porque yo no me acordaba si era de la 56 o de la 57, le digo, ¿estás cumpliendo 70 o estás cumpliendo 69? Y me dice, no, 69, Nati. Y no va y sale el 6-9, y yo no lo jugué porque, bueno, estaba ocupada con la cocina.
0: Ya salió, ¿no? ¿En cuál salió? ¿Al mediodía o a la prima?
1: Salió a las 3 de la tarde.
0: ¿Al mediodía, mi amor?
1: Mediodía, sí, la matutina.
0: No me gustan los números que salieron, 69, 02, sí, ¿no?
1: Sí, 0-02 y 0-1 también salió, oh. Encima, mira, todos los números los tenía yo, pero a ninguno, como te digo, no salía a jugar nada de nada.
0: Hoy sabés que me gusta. Yo cuando fui a jugar, justo se levantaba y se iba caminando un chico que es medio loquito, ¿viste? Pero no loquito enfermo. Se claro. Le fallan no sé. Por ahí se enoja y te putea. Y grandote, loco, ¿viste? Y le jugué al 1122. Mira. Pero me gusta el 1112 y el 1110. Los tres me gustan. 1110, claro. 1111 y 1122. ¿Viste que la pasada tiré un número al aire, yo?
1: Claro.
0: Fui y no lo jugué y salió las tres, las cuatro cifras y no lo jugué.
1: Mirá vos.
0: Le digo, mi señora, gané. No, si no fui a jugar. Digo, me olvidé de ir a jugar el número mío.
1: A mí me salieron todos los números porque una amiga mía, la nietita, cumple un añito. El domingo que viene le hacen bautismo y cumpleaños.
0: Salió el 01 y el 10 ayer.
1: Claro, el 01 y encima el niño, el 02.
0: Sí, hoy.
1: Salieron
0: hoy.
1: Los dos números.
0: Sí, yo digo ayer, hoy salió, ¿no? 01 y sí. 02. Sí.
1: Bueno, Marolio, un abrazo grande.
0: Vaya a tomar mate.
1: Chau,
0: un abrazo,
1: chau.
0: Suerte. Chau.
1: Chau.
0: Como dice Tinelli. Chau. 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Yo siempre digo es porque el boxeador sigue siendo campeón del mundo, ¿no? Igual que el futbolista. Pudo ser campeón hace 6 años, 10, 15, pero sigue siendo. Un saludo también para Monito Sosa, profesor de boxeo. 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Muchas gracias, le estamos diciendo. 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Las 8 porciones adentro. 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Bueno. 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

Bueno, qué lindo, ahí estamos escuchando a Rafaela Carrá, 0352 y no sé cuántas matemáticas me da. Rafaela Carrá, ¿querrás jugar a la quiniela? Sí, vamos todavía. 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Seguí bajando, a ver. Después estamos gorditos, Nando, ¿eh? Es tu culpa, yo te lo aviso. Después no me digas nada. Vamos con una tantita así y ya seguimos vendiendo un poquitito más. 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
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Francisco, en nombre del Papa. Me recordaba ayer un video en televisión que el Papa antes de morir dijo: tengan cuidado, tenemos un gobierno loco, hay que sobrevivir hasta el 27. Antes de morir, pobre Francisco, era divino. Iba. Vamos con la música. ¿Quién llega, Paulita? Celia Cruz, la negrita que cantaba hermoso, ¿eh? Qué bien que. ¿Y cómo se movía la morocha? Para todos ustedes, Mangadet.

0: Así estamos escuchando a Celia Cruz, ¿eh? ¿Qué tal? Qué lindo cantaba la Morochita. Bueno, esto es Santiago de Copla, quien te habla, Miguel Ángel Marolio. Mañana nos espera el partido lindo de Argentina, ¿eh? Te vas a preparar ahí la comidita, el vermucito, ¿eh? Bueno, hay que actuar con prudencia. El otro día la gente estaba muy eufórica en la calle. Creo que en Cañuelas, si no me equivoco, se pelearon ahí en la orilla del ferrocarril, hubo un muerto. A estar tranquilo. Si ganamos, vamos a ganar seguro. Hay que festejar, pero con paz, con tranquilidad. Dejemos la locura y la euforia para el gobierno, que se vuelven locos y nos vuelven locos. Nosotros no, nosotros en paz. 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Y le vamos ahí a la música, pero primero le decimos que sí, nuevamente a Carnicería Lando, con la L, Lando, la L es lindo, porque Lando es lindo. 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Favorito para hoy, le estoy dando el 1122, cuatro cifras. El otro día le estoy dando un número y salió a las 4 y a las 3 y me olvidé de jugarlo yo. Por jugar los números que me da la gente acá, fui y jugué todos los números que había dicho a gente y no jugué los míos. Así que esta noche les doy el 1122, el 1110 y el 1111. Llamadito al aire. Sí, sí, acá está. Hola.
1: Buenas tardes, señor, ¿cómo le va?
0: ¿Chaparro?
1: Exactamente.
0: ¿Cómo conozco en la voz? ¿Ya viste qué oído que tengo, Y claro, me lo lavé hoy con agüita y jabón. Sí, Chaparrito, ¿qué número te gusta para esta noche?
1: El 216, el anillo.
0: Vamos todavía. ¿Cómo te preparás para esta noche, para mañana, para el partido, digo?
1: Bien, bien, papá, bien.
0: ¿Hay picada y bermude por medio o no?
1: Picada no está permitido para mí, el asado sí.
0: Ah, el asado sí. Y che, vino... vino con asado con vino, con gaseosa, con agua, ¿con qué?
1: Con un alma mora.
0: Ah, un vinito alma mora.
1: Sí.
0: Yo tengo un amigo. Ajá. No puedo decir el nombre, ¿viste? Porque me está escuchando. Y me está escuchando los amigos de este amigo. Hacen asado los viernes a la noche. En la casa de uno de ellos.
1: Sí, sí.
0: Y este que yo te digo, se lleva una botellita de vino italiano vacía y sí. la lleva llena de pico de oro dulce. O el otro, el de Mene, ¿cómo se llama? Viña Riojana dulce.
1: Riojana.
0: Eso, que es rico vino.
1: Una vez estamos jugando al grupo ahí en la fábrica de ladrillos.
0: Sí.
1: Turno de noche, ¿viste? Que había paraguayos, santiagueños, misioneros, se pusieron a jugar el truco, ¿viste?
0: Sí.
1: Y como yo tenía libre descanso, Chaparrito, hacemos un favor, anda a buscar mi vino de ahí acá del barrio Independencia, al arco, había, era las 12 de la noche, ¿viste?
0: Sí.
1: Bueno, le digo, y me acordé que me dice, tenés que traer el paraguayo, me dice, tenés que traer vino, como mierda, ¿sabes? Había en la panzona esa, ¿viste?
0: Ah, sí. Sí, sí.
1: Bueno, Algarve, me tenés que traer Algarve, si no, no vengas, me dije. Bueno, no tengo problema, yo te lo conseguí. Fui a, había un depósito que tenía los albañiles, tenía vino de caravana, vi. Fui y le cargué la botella del litro y medio de caravana, vi.
0: ¿De Algarve?
1: Algarve, vengo a la media hora, aparezco yo, vi. A veces dejan joder, le digo, no pienso ir más, casi me asaltaron, más cara mía. Estaba ahí adentro de la fábrica, nomás.
0: Sí.
1: Y agarro, echan un vaso y toma el paraguayo. Este sí que vino, carajo, decía. Tomado, vino de Don Juan, dice, tomado. Al otro día, a la mañana, digo, vos le debes un litro y medio a los albañiles, a él, le digo. Le saqué el vino a ellos, le digo. Hijo de mi puta, vos me cagaste. No decía que tomó bien, viste, que tomó cualquier cosa, vos, le digo.
0: Pero escuchame, ¿sabes lo que es este amigo mío?
1: Pero,
0: le lleva el vino que te dije, este de La Rioja, ¿cómo es? ¿Riojano?
1: Viña Riojana.
0: Sí, Viña Riojana dulce. Y se lo pone en la botella del vino que vale 80 lucas que lo trae de Italia, el Tano. El Tano se trae. Bueno, y él se lleva el vino de Italia para casa y le pone ese Viña Riojana en la botella. Y no se da cuenta, pero todos los días, una vez por semana. No digo qué día es en la semana, porque si no se está escuchando se va a dar cuenta. Y me está escuchando, estoy seguro que me está escuchando. Y lo garca dice, pero son amigos los guachos, ¿viste? Y se reúnen toda la semana, y lo garca de esa manera. Un amigo así no puede llevar a tu casa, porque si tenés esposa o hija, fuiste.
1: Yo cuando me quedaba, entraba a las 6 de la tarde el día domingo para el otro día en la mañana.
0: Sí.
1: Y iban a la mañana, me hacían a la noche, me hacían guardar 4 o 5 cajitas de vino que le pongo en el congelador, ¿viste?
0: Sí.
1: Y que no vean capataza. Y llegaba a las 5:30, llegaba temprano y tenía una pavita esa de aluminio. Le cargaba vino ahí y iba hacia el verano, iba hasta abajo de las plantas. ¿Viste?
0: Sí.
1: Y el papá fue caminando siguiéndole a él, ¿viste?
0: Sí.
1: Y le agarro y le dice, le da el mate, ¿viste? Ah, no, le dice, vos no, ese tereré, vos no vas a tomar, le dice el Tano, ¿viste?
0: Sí.
1: No, dice, dejate con esa agua fría, dice el Tano.
0: Sí.
1: Yo le digo, mirá si le llega a agarrar mate a ese, digo, ¿qué? Ahí lo he hecho, ¿viste?
0: ¿Qué te parece? Bueno, Chaparrito, espero que ganes esta noche, 2-16, entonces.
1: 2-16 de la cabeza.
0: Me gusta, me gusta. Suerte, Chaparrito.
1: Esta noche sí o sí saco la televisión, ¿no?
0: Ojalá, ¿compraste el número de la tele?
1: 4 números.
0: ¿4 números? Sí. Entonces te gana la tele.
1: Esta noche le saco la tele.
0: Le mandamos un saludito a Fabio, que está escuchando el programa. Dijo, me voy a escuchar el programa, Maru.
1: Bueno, bueno, dale saludo a Paula, a Paulita, que está
0: en el ahí está saliendo al aire, ya está escuchando. También le mandamos saludito en España a Sergio Brandán, el hermano, y a Dieguito, que anda por acá.
1: Dale, adiós. No, que me haga sonar el teléfono, Diego, porque le perdí el número, así que quiero charlar con él.
0: Bueno, pero no está acá, yo digo anda por acá, pero andará por González Catán, por ahí andará, no sé.
1: Bueno, va a escuchar después, me va a llamar.
0: Claro, que te llame, Dieguito.
1: Bueno, papá, cuídense, que en el
0: mío. Suerte, loco, suerte.
1: Chao, papá, chao.
0: Chao. Bueno, qué lindo, así pasó, ¿eh? Ahí, Paulita, con el kiosquito vendiendo todavía. 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España 1, Bélgica 1, sigue todavía 1-1. Ojalá que Argentina mañana gane. Yo digo que sale 2-1 o 3-1. 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
2: Hola. Candia, Juan.
0: Candia, Juan, ¿cómo andás?
2: Sí, señor, todo bien.
0: Muy bien, así me gusta.
2: Llamo porque me gusta el 456, don Antonio.
0: ¿456?
2: Exactamente.
0: Vamos todavía, este santiagueño.
2: ¿Te gusta?
0: Sí, pero el 56, la caída, no me gusta caerme, Hace 4 o 5 meses me tropecé en el baño, me pegué la costilla del lado del corazón en la bañadera. No. Que tiene cerámica en punta.
2: Ya, se dijo, yo con 72 años, ¿sabes cómo me tengo que cuidarme?
0: Anduve,
2: no.
0: 3 meses anduve con todo negro acá en el corazón, el vaso, el lado izquierdo, viste, abajo de la costilla. Todo negro tenía.
2: Por favor, hay que cuidarse, papá.
0: Me pegué un porrazo, no sé cómo no reventé el vaso ahí, una costilla.
2: Qué bárbaro, qué animal, qué bruto.
0: Pasa, pasa. No, me tropecé con el pantalón mismo. Estos pantalones vienen medio angosto abajo y cuando te estaba viendo te saca el pantalón, se me enganchó y me caí, me fui, no me mareé ni nada.
2: Sí, a ver cómo yo me cuido de no caerme, porque yo sé que me llevo a caer, no me levanto más.
0: Y no, son jodidas las caídas.
2: ¿Qué te parece? En un descuido te hace mierda.
0: Bueno,
2: listo, Morolio.
0: Suerte, un abrazo grande, Candia Sol.
2: Gracias, viejo. Suerte, nos papá. Vemos.
0: Nos vemos.
2: Muy pronto, si Dios quiere.
0: Gracias. 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Vamos todavía. 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Vamos con el temita musical, que todavía hay tiempo. ¿Quién llega, Paula? Julio Iglesias, qué lindo. Se lo vamos a dedicar a la Cris y yo se lo dedico a mi esposa. 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Vamos con el temita musical, que todavía hay tiempo. ¿Quién llega, Paula?

así llegamos al final de este día viernes 10 de julio. Favorito para hoy le estoy dando el 1110, 1111 y 1122. Suerte a los que juegan esta noche conmigo en la Lotería de Uruguay por 30.000 pesos. Yo quiero que gane, porque cuando ustedes ganan, yo también gano 30.000, ¿eh? O sea, la banca me paga 60, 30 el que gana y 30 yo. Así que, suerte para ustedes y me dan la suerte a mí. Gracias, Paulita. Hasta el martes, si Dios quiere.

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Muy buenas tardes, mis queridos amigos oyentes de AM1130 La Santiago y Copla. 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Y son hoy medio cheina purin, pero igual ya están cusicuni, boliacus radiuman. Muy buenas tardes, ¿cómo les va? ¿Cómo están? Les digo que, bueno, aquí estamos contentos de volver después de 2 semanas de ausencia, ¿no? Bueno, volver a la radio, al programa, volver a estar aquí, agradeciéndole a Dios, por supuesto. Dándole gracias porque podemos regresar, porque podemos volver a encontrarnos, volver a vivir este reencuentro que tanto bien nos hace, con el corazón medio cheina, como les decía, porque ustedes ya saben, bueno, por todo lo que hemos pasado este último tiempito, pero bueno, feliz de volver a estar aquí nuevamente con ustedes, por supuesto que agradeciéndole a Dios por este momento que nuevamente nos vuelve a juntar a través de la 11:30 La Santiago y Copla. Y bueno, mi nombre es Lilia Castaño, de Los Pagos de Punta Pozo, departamento Avellaneda, Santiago del Estero. El programa se titula Sonkoy Yukun Manta, que quiere decir desde adentro de mi corazón. Sonkoy, corazón, Ukun Manta, desde adentro. Así que desde adentro de mi corazón vamos a hacer este programa en este día de la fecha, 10 de julio, en la operación técnica, la puesta en el aire, como siempre, nuestra querida Paola Carabajal, que nos ha hecho el aguante. Muchas, pero muchas gracias, Pao, por sacar adelante el programa la semana anterior también. Bueno, muchas gracias por hacerme el aguante. El viernes pasado fue así un programa típico, porque bueno, es de entender que estábamos como locos. Jugaba la selección argentina y bueno, y estábamos ahí, ¿no? Pero bueno, no quería estar ausente, por eso los mensajes y todo eso, para saludarlos ese día. Gracias a todos por los mensajes que me envían también. Gracias por, cuando me escucharon, bueno, empezaron a mandar mensajitos y bueno, yo sabía que igual la segunda hora no me iban a escuchar. Díganme la verdad, no me estén mintiendo. Pero bueno, la verdad, ni mi compañera me iba a escuchar. Buenas tardes, Silvia Sayago, también incondicional. Muy lindo que esté acá ya preparando los matecitos con la tortillita ahí que ha traído, así que vamos a compartir hoy esta tarde. 10 de julio, como decía, ¿no? Después de ayer, que ha sido feriado. Ayer anduve por el Encanto del Pago, después pasé por el Bañado 46 también. Felicito a Alito Santillán, que ayer estaba cumpliendo años y como todos los años él celebra y lo estaba celebrando en el Encanto del Pago, con tantos amigos, tantos conocidos que ahora voy a ir saludando. Y bueno, de ahí nos fuimos un ratito, pasamos por el Bañado también, así que alcanzamos a ver a los chalas y bueno, después a casa. Esta mañana me levanto y digo, ay, hoy lunes, tengo que saludar a la gente del Facebook porque es lunes. Y después, menos mal, Pau, casi no vengo a la radio ya. Casi no vengo porque pensaba que hoy era lunes, pero bueno, menos mal que acá estoy con ustedes, acompañándolos como siempre. Gracias a todos ustedes por estar del otro lado. Gracias al señor Fabio Brandán también, por su saludo y su acompañamiento. Un abrazo muy grande para él, para toda la familia. Así que bueno, felices de volver nuevamente a encontrarnos. Como siempre digo, ¿no? Es fiesta de reencuentro, Sonkoy Yukun Manta. Hace, bueno, ahí palpitando ya lo que se viene el 2 de agosto. Ya estamos ahí cerquita. De vivir una fiesta maravillosa a los 20 años de Sonkoy Yukun Manta. ¡Ah, chalá! ¡Ay, qué lindo! Ayer cuando me encontré con gente que me decía, ya está agendado, ya está agendado, qué bueno. Qué alegría que me da eso, porque bueno, es como en estos tiempos tan difíciles, tan duros, no dejar que nos quiten
la alegría, ¿no? Estos malos gobiernos, estos malos políticos, que no nos quiten la alegría de encontrarnos y de celebrar nuestra cultura, nuestra música, nuestras danzas. De eso se trata el 2 de agosto, de poder reencontrarnos con todos aquellos que hace tantos años que nos juntamos, que celebramos el poder disfrutarnos cada viernes de 18 a 20 horas. Es por eso no cambio tampoco de horario. Vieron que desde que comencé prácticamente estoy siempre en el mismo horario. No quiero confundirlos, así que yo me quedo acá en este horario, no cambio mucho. Me podrán decir que soy, bueno, un poco aburrida, pero no importa, nos quedamos en el mismo horario siempre. Así que bueno, ¿qué más les tenía que decir? Ay, tengo tanto para decirles. Pasaron 2 semanas y pareciera que pasaron 2 meses más o menos. Así que imagínense lo imprescindibles que son ustedes para mí. Bueno, ya tenemos un montón de gente en el Facebook que nos está mandando mensajitos. Primero quiero mandar un abrazo muy, pero muy grande a Lito Santillán, como decía, a Rosa, su esposa, a toda la familia, a toda la gente que ayer encontré en El Encanto. La verdad que fue re lindo encontrar con la barra de las hormigas cansadas, con toda la barra, qué lindo, toda la barra completa ahí. Gracias por los abrazos, gracias por las palabras, gracias por el cariño. Me encantó encontrarme con ellos. Y bueno, con el amigo Antonio, un abrazo grandote, Antonio, para vos, que también me dice está agendadita la fecha. Para Berna y Azucena de Lomas de Zamora, mis queridos amigos, un abrazo grandote para ustedes. Para Jorgelina y Pastor, mi cariño enorme. Para doña Cristina y don José Carrizo, un abrazo muy grande, siempre me alegra muchísimo verlos. Para mi querida Estela Morales y Bruno Landriel, un abrazo grandote, gracias por tanto cariño, gracias por los abrazos, muchísimas gracias. Y bueno, la verdad que no, una fiesta enorme, una fiesta muy linda. Mucha gente y muy divertido, la verdad que fue muy lindo. Yo no bailé, pero no por una cuestión de guardar luto. Yo no soy de pensar que uno tiene que dejar de hacer cosas cuando se va un familiar, ¿no? Cuando se va un ser amado, no soy de guardar luto de esa manera. No bailé porque no sé, sentía así como, no sé, me sentía como rara. Pero no bailé, pero disfruté muchísimo igual de ver a tanta gente querida que bueno, se acercó a saludarme y fue tan lindo, fue maravilloso realmente. Gracias a Lucho Gómez, a mi querido amigo Lucho Gómez, que bueno, quien me llevó y bueno, y que tiene la paciencia de andar llevándome y trayéndome y todo eso. Así que a él un abrazo muy, pero muy grandote. Bueno, vamos a comenzar entonces en la tarde de hoy, mientras voy a tomar un matecito, vamos a comenzar con la música. Vamos a saludar a los que están ahí ya acompañándonos y vamos a irnos a la música. Hola, estamos en la casa de Silvia, Carlitos, Dani, Chávez, Gladys y Marta y te estamos escuchando. ¡Uy! Las hormigas a pleno están, Un abrazo grandote para todos ustedes que saben que los quiero muchísimo y que, bueno, obviamente que los espero el 2, que seguro van a estar como cada año haciéndome el aguante en el a Sonco Yucumanta. Haciendo el aguante, el otro día encontraba un video del 2018, creo que es, donde Fabi les dedicaba y ustedes en el medio haciendo un lío un lío tremendo estaban haciendo las hormigas cansadas ahí. Bueno, fue siempre muy lindo verlos y, como siempre les digo, no llevar la alegría que llevan. Gracias enormes. Y bueno, vamos a compartir entonces, ¿qué les parece la música? Vamos a compartir entonces el ritmo de Santiago del Estero con la gente que va a estar acompañándome ese día en el festival, en los 20 años de Sonco Yucumanta. Vamos entonces con la típica santiagueña y así suenan estas dos chacareritas.

0: Y así arrancábamos entonces en la tarde de hoy, en este día 10 de julio, arrancábamos el programa escuchando a la típica santiagueña. Un abrazo muy, pero muy grandote al Pochi Peralta. Él es de Cortaderas, de allá del departamento Avellaneda. A Julito Herrera, un abrazo grandote. Embajador cultural de Berisso, un abrazo grande para él. Para Agustín Herrera, un abrazo gigante, tremendo, bombotólogo, ¿eh? Y a Johnny, un abrazo grandote, tocando el violín ahí, Johnny. Un abrazo grande para ellos. Y bueno, ellos van a estar el día 2 de agosto en Del Bañado 46, en esos 20 años, perdón. 20 años de aniversario, 20 años cumpliendo, ¿eh? ¡Wow! ¡Cuánto! Una vida de estar detrás de los micrófonos, de descubrir, por decirlo de alguna manera, un don, ¿no? Porque uno siempre dice, no, pero yo qué don voy a tener. Yo era ama de casa, vivía para mi familia, ocupándome de mis hijos, la escuela, el trabajo del papá de mis hijos. Y bueno, vivía una vida de ama de casa. No tenía ningún conocimiento, nunca imaginé jamás que iba a poder estar delante de un micrófono, y menos aún que iba a cumplir 20 años con un programa. Esas cosas de la vida que yo siempre digo, es Dios quien me puso ahí. Me dijo, bueno, acá tenés un instrumento para poder levantarte, para ponerte de pie, para salir adelante. Porque bueno, como la mayoría saben, los que me siguen saben que yo arranqué el programa de radio como terapia. Porque bueno, fue una separación del papá de mis hijos, se rompió el matrimonio de una manera muy fea, por una infidelidad, algo muy, muy doloroso para mí. Y bueno, y ahí dije, de alguna manera tengo que ponerme de pie, y ahí estuvo Dios. Yo siempre digo que fue Dios quien puso como un instrumento para que yo me levante el programa de radio. Y bueno, y ahí fui descubriendo cosas que no sabía que habían en mí, que existían en mí, que fue las animaciones, vinieron los escenarios que me hicieron tan feliz, y que, bueno, viajé y anduve por todos lados. La verdad, nunca me imaginé una cosa semejante. Pero bueno, aquí estamos felices de poder cumplir 20 años y agradecidas, por encima de todo, agradecidas a Dios. Agradezco porque por mi vida, por todo lo que me ha dado, por todo lo que conocí, por todo lo que viví, absolutamente por todo le doy gracias. Y bueno, y aquí estamos. ¿Cómo han pasado ayer? Les mando un abrazo muy grandote. Feliz Día de la Patria, feliz día para cada uno de ustedes. Ojalá no nos maten este sueño. Yo creo que no. Vamos a seguir soñando con una patria libre y soberana, una patria grande donde nos importe el dolor del otro, donde nos importe todo lo que le pasa al otro. Solo así podemos crecer como país, ¿no es cierto? Y ser esa patria que, bueno, aquellos que juraron la libertad en aquel momento, en 1816, soñaban seguramente con un país así libre de tantas ataduras, ¿no? Porque estas políticas que nos van atando, nos van maniatando cada vez más. Bueno, creo que eso, yo siempre tengo la fe y la confianza de que eso lo vamos a poder superar, ¿no? Todas esas cosas que hoy estamos viviendo, que son difíciles, que son duras, que son complicadas, la vamos a superar. Por supuesto que sí la vamos a superar. Así que vamos para adelante siempre, con muchas ganas, con mucha alegría y bueno, con todo lo que tengamos a mano, porque bueno, a veces el trabajo escasea, pero no importa, siempre alguna changuita, algo aparece ahí en el medio como para sacarnos adelante. Así que bueno, sin bajar los brazos, vamos para adelante. Tenemos una patria hermosa, un país hermosísimo, gente maravillosa, así que vayamos siempre para adelante, confiando que vamos a superar este momento y todos los momentos que se vengan, ¿no? Como siempre, porque somos un país muy sufrido, hemos pasado muchísimas cosas, pero bueno, aquí estamos sobrellevando todo, por supuesto. Así que feliz Día de la Patria a todos, un abrazo grandote para todos, y bueno, y como argentinos, por supuesto, no podemos dejar de lado el fútbol. Ay, por favor, qué manera de sufrir. Parecía la final, creo que ni en la final sufrí tanto. Me parece que ni en la final sufrí tanto como esta vez, no sé qué. Bueno, pero era 79 minutos, perdíamos 2-0. Y decir, ¿cómo puede ser? Es imposible remontarlo ya a esa altura, decíamos, bueno, pero qué increíble, ¿no? Y después pensaba y hablaba con Fede, porque lo vemos al partido con él, pensaba y le decía, qué loco, ¿no? Porque termina el partido y Enzo Fernández, que es el que hace el tercer gol, dice, lo primero que dice, bueno, agradece a Dios y le dice, para gloria de su nombre. ¡Wow! Me quedé helada cuando dijo eso, porque todo lo que hagamos bajo la mirada de Dios y presentándole a Dios lo que vamos a hacer, siempre va a ser bendecido. Entonces yo ahí dije, bueno, no es gratuito esto, es porque está ahí, está la bendición de Dios mirando. Y si los jugadores, después escuché que varios más decían que, bueno, que estaban, la verdad. Sí, lo vi en la canillera, no sé si Lautaro, creo que, no sé si era uno de ellos. Después también escuchaba otras declaraciones que decían que sí, que agradecían a Dios por este momento y que le como que... sí, también. Y yo creo que ese es el camino, ¿no? Ese es el camino. Y bueno, felices por eso, obviamente, felices por eso, y que sea, yo decía, amén, que sea para gloria de Dios todo lo que vivan. Así que bueno, muchachos, contentos de este presente con la selección, la verdad que todos felices, con la voz así como estamos, como podemos, pero bueno. Bueno, yo creo que nos dimos cuenta el viernes que no sufrimos del corazón. Que sufrimos de cualquier cosa, pero no del corazón, porque la verdad que si no, ay, no, terrible. Pero bueno, y mañana se viene otra vez, mañana a prepararse. Bueno, se viene Suiza con todo, ahí ya ganó España, así que ya se viene España-Francia, que yo, para mí, ver, creo que ahí de ellos va a salir el campeón, porque me parece que, bueno, vienen jugando muy bien, pero bueno. vienen, pero bueno, nosotros nos hasta último momento nos
1: podemos decir nada, que somos
0: de ahora en adelante hasta, y creo que como venían todos medio ahí como que no, la selección de la Argentina viene ahí, que se, no, pero guarda, muchachos, porque cuando la selección se inspira, parece que en esos momentos donde tiene que salir la garra, el corazón, porque creo que fue eso, no, lo que nos emocionó tanto. Creo que todos lloramos después, cuando terminó el partido lloramos para descargar, y creo que fue eso, porque uno veía tanta valentía, tanto coraje y tanto corazón que pusieron, como diciendo no vamos a quedar acá, porque como que le debemos algo a la gente. No, fue hermoso, la verdad, maravilloso, esas cosas que tiene el fútbol que me encanta, la verdad que me apasiona por eso. Muy bien, mis auspiciantes, Pau, por favor. Me acordé de golpe, perdón a Ricardo Jerez, a Leo Coronel, un abrazo grande a esta gente maravillosa que me acompaña, y escuchamos entonces.
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Así escuchábamos entonces a nuestros auspiciantes. Muchas gracias porque, bueno, nos hacen el aguante hace tiempo ya, así que muchísimas, pero muchísimas gracias. Y bueno, vamos a seguir entonces compartiendo los mensajes que han ido llegando, que agradezco enormemente a tanta gente que está ya del otro lado enganchadito desde temprano. Dice... abrazo, prima, bendiciones, nos dice Castaño, Nora Castaño, ¿cómo estás, Nora querida? Un abrazo grandote para vos, mi prima, miren, un abrazo enorme, enorme, Norita, un abrazo muy, pero muy grande, gracias. Lucía Pérez dice, hola, buenas tardes. Hola, buenas tardes, nos decía, acá se nos ha ido el mensajito, por acá está, acá está. Hola, buenas tardes, amiga, aquí te estoy escuchando y viéndote con esa alegría que volvés. Qué lindo, te acompaña siempre, qué feo el día aquí tomando mate con bizcochuelo. Te hacemos el aguante, amiga, nos dice. Muchas gracias, Lucía, querida, un abrazo muy grande. Qué lindo saber que están ahí del otro lado, que ellos están vida de campo, hacen aquí en la provincia de Buenos Aires, pero bueno, para el lado de Cañuelas, pasando un poco Cañuelas por ahí, así que un abrazo grandote, gracias por hacer el aguante y gracias por estar, gracias por acompañarme en estos últimos días, muchas, pero muchas gracias por estar ahí del otro lado, muchas gracias. También nos dicen... Colorada Orellana, buenas tardes, Lilia Castaño, querida, nos dice Colo, querida, abrazo grandote, Colo. Colo, ¿compraste rifa ya? Mirá que ya se terminan, quedan los últimos números de la rifa de la radio. 12 números quedan, vamos que hoy se termina de vender y se sortea hoy, así que miren los estados de la radio, así que Colo, compraste un numerito que esta vez te ganas algo, Jorge Tevez nos dice, buenas tardes Lilia, un excelente programa para hoy, abrazo, gracias Jorge, muchísimas gracias Jorge querido, muchas pero muchas gracias por estar del otro lado, buenas tardes, qué lindo verte Lilia con la compañía de tu bello programa, nos alegrás las tardes, te queremos, nos dice Rosana Pelú. Gracias, Ro, querida, muchas gracias. Estuvimos haciéndole el aguante a Rosana Pelufo el 20 de junio en la fiesta de el encuentro que hace la radio ahí en el shopping. Estuvimos ahí con Fabio, la verdad que fue hermosísimo, fue hermoso verla, cumplieron 10 años, esta hermosa soñadora cumplió 10 años de andar camino con su grupo, con sus músicos, caminando, llevando a cuestas la alegría y la pasión que ella nos transmite cuando canta, cuando está en un escenario. Es maravillosa realmente. Me encantó verte, me encantó abrazarte, gracias por el pañuelo, gracias por tanto cariño, querida Ro. Todos los éxitos por muchísimos 10 años más, muchos 10 años más, una década no es nada, así que vamos adelante con la soñadora, Un beso grandote, querida Ro, un abrazo grande para vos y para toda tu gente, para tus músicos, un abrazo muy grandote. Cariños enormes, querida amiga, feliz día de la independencia, nos dice Pichi, Graciela Rey, que es, bueno, le usa la cuenta, pero es Pichi Villarreal. Gracias, Pichi, querido, un abrazo grandote, muchas, pero muchas gracias por estar ahí del otro lado, Un abrazo grandote, grandote para todos y, bueno, para los que están conectaditos ahí del otro lado. Pedro Alderete, qué lindo, mi Santiago, querido, mucha suerte, nos dice, muchas gracias, muchas, pero muchas gracias. Abrazo grandote, grandote. Hay que ir a Santiago para asar tortillas a la parrilla. Mirá que ya se arrancan los bailes. Dice Lucía Pérez, así es, así es. Ay, no saben el viernes. No les voy a decir nada, pero el viernes, no saben. Con la valija a cuestas vamos a venir acá con Silvia. Porque bueno, estamos viajando ya a Santiago. Una semanita, se vienen los bailes, 20 en Coroneles, con Marcelo Farías, el 20 en Pista El Nuevito
Sergio Zurita, ahí van a estar los M.Y., los Mati y Emma Cisneros. Después el 21, qué fiesta, en pista el encuentro de los hermanos Herrera, por favor, ahí vamos a estar animando a la noche. De día es jineteada, carrera de Suri, no, sí, es el voleo del Suri, creo que va a haber también carrera de burros, me dijeron. Ah, oh, qué lindo que va a estar eso, lo que va a ser, el chancho enjabonado, así, así que va a ser fiesta eso. Y bueno, y el 25, por supuesto, en pista, en el previo, predio Antonio Herrera, Manu, mi querido Manu Herrera, se viene, vienen los bonis, y bueno, una fiesta, la fiesta del Atlético, aniversario del Atlético, se viene con todo. Así que Punta Pozo de fiesta realmente. Bueno, vamos a vivir unos días maravillosos por allá. Que nos van a hacer muchísimo bien, y después ya venimos con todo al para de lleno meternos en el Festival de Son Coyucunmanta, en los 20 años que vamos a estar celebrando con Son Coyucunmanta. Tenemos música por ahí, Pao, vamos a ir con la música, vamos a escuchar entonces. Ah, le mando un abrazo muy grande al amigo Sibiardo Díaz, el Sacha Cantor. Un abrazo grande, que ayer lo vi en El Encanto y apenas me vio me dice: Lilia, estás haciendo festival, ¿no? Sí, le digo, estoy haciendo. Él está en este mismo horario que estoy yo en la radio Mailín. Y me dice: bueno, Lilia, me dice, por favor, apenas tengas, pasame la publicidad que yo te lo voy a estar pasando. Y la verdad que esas cosas me encantan. Muchísimas, pero muchísimas gracias, Sibiardo Díaz. Yo sé que le van a contar a él, que estoy muy agradecida para con él, porque siempre me ha dado una mano. Un abrazo grande para él y para toda su familia. Vamos entonces con la música. Artistas que me van a faltar físicamente quizás, pero desde el corazón ahí van a estar acompañando como siempre a Son Coyucunmanta.

0: Ah, perdón. Perdón, perdón. Ahí estamos entonces escuchando a ellos, a mis queridos hermanos Pajón, en esta selección de Escondidos. Escuchábamos a la voz increíble, la voz de mando de nuestro querido y recordadísimo Gustavo Pajón. Después escuchábamos el bandoneón de Javi y el bombo de Pupi Pajón. Un abrazo grandote para Pupi, para Javi. A veces escuchan el programa cuando sus trabajos le permiten y siempre les agradezco por estar. La verdad que, bueno, me han comentado por ahí que van a seguir adelante con la música, que es lo mejor que pueden hacer. Desde un primer momento les dije que sí, que tienen que seguir, porque es la mejor manera de honrar la vida de los que se fueron. Y más cuando se trata, por ejemplo, como la vida de Gusti, que siempre fue tan, tan de escenarios, tan de música y bueno, tan de estar ahí presente, acompañando con su guitarra, con su voz, ¿no? Así que lo mejor que pueden hacer es seguir adelante. Amaina el dolor también, el poder seguir haciendo lo que a Gusti le hubiese gustado que hicieran. Y bueno, ahí están. Me va a doler enormemente. Yo creo que me duele enormemente en este tiempo saber que Gusti no va a estar, que no van a estar. Pero bueno, desde algún lado seguramente debe estar ahí mirando que Son Joy Gurmanta se está preparando para los 20, porque siempre decía, a los 20 hay que tirar la casa por la ventana. Y bueno, no vamos a tirar la casa por la ventana porque no alcanza la plata, pero bueno. Pero vamos a hacer una fiesta como se merece Son Joy Gurmanta, claro que sí. Un abrazo grandote para Pichuquito Pajón también, para su esposa, para toda la familia. Un abrazo muy, pero muy grandote. Seguimos entonces, seguimos aquí compartiendo. Te mandé un audio, Pao, a ver si lo... Vamos a escucharlo.
1: Hola Lilia, ¿cómo estás? Hoy recién te estamos escuchando de vuelta. Bueno, después de lo que pasó con tu hermano, sí nos escuchamos. Nos enteramos a través de Paola, por supuesto, ¿no? Y bueno, no hay palabras, ¿no? Para te acompañamos en tu dolor. Pero estamos contentos porque te escuchamos bien. Qué suerte eso, poder superar un poco, me imagino, ¿no? Pero seguramente el programa te ayuda mucho, ¿no? Me imagino. Así seguro.
0: Así es.
1: Porque quedarse en la casa es algo horrible después que pasa eso, ¿no? Bueno, Lidia, nos alegramos mucho escucharte, te queremos mucho. Un beso grandote. Beso a las Achelitas y a todos los amigos en general, a mis tíos de Merlo, que ayer estuvieron guitarreados en la casa de Rafita. Y qué lindo verlos siempre así juntos. Están todos cerca, gracias a Dios. Bueno, Lidia, un beso grandote. Saludos a todos los amigos. Un beso grande.
0: Ahí estaba nuestro querido Fito Páez, un abrazo grandote, Fito querido, y sí, es como vos decís. Mira, ayer me fui, estuve, como les contaba, ahí en el Encanto del Pago y estuve en Del Bañado también, y tan lindo folclore en el Encanto, pero y no me nacía de bailar, y uno ahí se da cuenta, ¿no?, que uno va, anda, sonríe, está bien. Pero la procesión va por dentro y eso lleva mucho tiempo porque los procesos de duelo son así. Mi hermana estaba sufriendo muchísimo, el último tiempo fue mucho sufrimiento para ella y bueno, es como uno tiene que dejar de ser egoísta y abrir las manos y entregarla, ¿no? Pero eso no significa que no duela la partida, porque siempre digo lo mismo, con los hermanos, con la partida de los hermanos se nos va parte de nuestra historia, se nos va una parte de nuestra historia, porque compartimos cosas que no compartimos con los demás, cosas por la sangre, porque bueno, uno a veces es más compinche con uno que con otro hermano, y bueno, compartimos cosas increíbles que por ahí solamente nosotros sabemos. Ella cumplió un rol muy importante cuando falleció mi mamá, mi papá. Yo tenía 21 y 23 años, no había cumplido todavía, era muy jovencita, había sido mamá y muy jovencita y quedé huérfana de mamá y papá, y mi hermana Norma pasó como a cubrir ese espacio, por eso ella quiso mucho a mis hijos, hizo como ese rol de abuela y en mi vida también, porque ella me acompañó mucho en esos momentos tan tan terribles que me tocó que vivir con mis hijos, ¿no? También, así que, pero bueno, yo siempre les digo que uno tiene que ponerse de pie y uno tiene que seguir adelante. No digo que no lloro, porque sí lloro. Hay momentos que por ahí estoy en mi casa o estoy cocinando o estoy haciendo algo y de repente me viene un recuerdo y obvio que uno se quiebra. O de repente cuando el domingo hice la primera misa para ella y bueno, y escuchar su nombre en la misa, y sí, me quebró, y pero eso no significa que uno se tenga que quedar en la tristeza, porque sé que a ella particularmente no le hubiese gustado verme triste. Siempre me alentaba a seguir adelante y siempre me quería ver bien. Así que por eso digo siempre, por ellos uno tiene que ponerse de pie y uno tiene que seguir adelante y sacar la mejor versión de uno. Así que por eso, bueno, ya está descansando en paz. Confiamos en ese Dios bueno que ya está, ya le reservó un lugar en el cielo y está bien, ya no sufre. Y eso es consuelo también. Gracias, amigo. Muchísimas gracias, Fito querido. Un abrazo grande para vos, para Mari, para toda la familia. Seguimos entonces, seguimos. Bueno, lo escuchamos, a ver.
2: Hola, Lilia, buenas noches. ¿Qué tal? Para todos. Bueno, Kayarinan Mando Yaristus Amuiku. Y bueno, Dele Chipuya, Chacarera, Chamamés, Tucuipa, Marcatun, Tucuipa.
0: Muchas gracias, querido Pochi Peralta de La Plata. Un abrazo grandote para vos, para Norma. Bueno, él decía que desde que comenzó estaban escuchando y bueno, que le dé nomás duro y parejo al chamamé, chacarera, lo que sea. Vamos nomás con todo y así va a ser. Vamos a seguir aquí chacarereando con algo de pueblo de Chacarera. Seguro que tenés por ahí, Pavo, que ellos van a estar también, que me dijeron sí. Un abrazo al Jimmy Aguilar, a Juan Sández y al querido Dani Basualdo. Muchas gracias, gracias, porque van a estar en el aniversario de Son Coyucun Manta. Esther Zarco nos dice: buenas tardes, Lilia, te estoy viendo yo tomando unos matecitos. Gracias, Esther querida, un abrazo grandote. Ayer fue re lindo poder verte y abrazarte también, te espero el 2 de agosto, como te decían, del bañado 46, un beso grandote. José Coronel nos dice: buenas tardes, Lilia, ¿qué fecha es el cumpleaños de Punta Pozo? Buenas tardes, José. Lamentablemente este año no se hace el aniversario de Punta Pozo. Es un beso grandote. José Coronel nos dice: buenas tardes, Lilia, ¿qué fecha es el cumpleaños de Punta Pozo? Buenas tardes, José. Lamentablemente este año no se hace el aniversario de

dice, no puede faltar. Y bueno, pensé que se iba a hacer y no, al final no se hace y lamento enormemente. No saben cuánto lamento que no se haga esa fiesta maravillosa en Punta Pozo. Pero bueno, ojalá que otro año se pueda hacer, que no se pierda esa costumbre, porque la verdad es una fiesta maravillosa. Ahora que voy para allá, a Punta Pozo, voy a hablar con el comisionado, con Umbi Gómez. Sé que es una persona de bien, así que supongo que escuchará, le iré llevando todas las inquietudes de acá, de la gente que siempre viaja para esa fiesta, y bueno, que estamos esperando nosotros los que vivimos lejos para volver a nuestra tierra y poder reencontrarnos con la gente del pueblo en esa fiesta que siempre fue maravillosa. Así que gracias, José, un abrazo grandote para vos, gracias por estar del otro lado. Hola, Yanazu y Kate Mate Tupia Ciani, saludos a tus seguidores, te mando un fuerte abrazo, nos vemos el 2 de agosto en esa hermosa fiesta, estaremos junto a nuestros amigos, saludos para todos, nos dice Juan Sández de Pueblo de Chacarera. Gracias, Juan querido, un abrazo grandote para vos, para tu familia, para Rosa, un abrazo muy grandote, y ahí vamos a estar, con todos los seguidores de Pueblo de Chacarera vamos a estar. Ahí tenemos algo de Pueblo de Chacarera, vamos a escucharlos entonces, porque así van a estar sonando el 2 de agosto. ¿Qué?

Escuchando a Pueblo de Chacarera en un enganchadito. Después vamos a seguir, pero nos vamos a la tanda publicitaria ahora. Muchas gracias a, bueno, tengo un montón de mensajes acá que ya voy a estar leyendo. Muchas gracias, pero ahí nos vamos a la tanda, cortito, chiquitito, y estamos de regreso con más Son Coyucun Manta.

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8: Ahí estamos de regreso para compartir la última hora de Sonco Yukun Manta desde adentro de mi corazón. Vamos a compartir esta última horita que nos queda, que se pasa súper rápido, ¿no? ¡Oh, qué rápido que se pasa, por favor! Pero bueno, aquí estamos para hacer el aguante. Poniéndole toda la alegría, la energía y bueno, a seguir con los proyectos, a seguir con lo que uno tenía pensado. Si bien es cierto, vieron que todavía no tengo nada grabado para dejarle a mis compañeros, para que me compartan la publicidad, porque bueno, como saben, por esto de mi hermana, bueno, fueron 3 semanas muy, muy duras, muy difíciles, y bueno, me fui dejando de lado porque la verdad no tenía ni voz ni ganas tampoco de poder grabar. Así que, pero igual, yo sé que la semana que viene, cuando ya tenga todo, me van a dar todos una mano. A Alicia Santillán, un abrazo grandote también para ella, que la vi ayer. Y también me dice, apenas tengas la publicidad, déjame que yo te la paso. Así que muchas gracias. A Tito de Villa Luro también, que andaba con Isabel, su esposa, que fue tan agradable saludarlos. Fue tan lindo poder saludarlos. Ellos también están en Radio Mailín, pero son grandes compañeros que también siempre me han dado una mano y me dicen, Lili, apenas tengas, pasame la publicidad. Y bueno, y eso me ayuda y me genera una energía extra, porque saber que me van a dar una mano, saber que van a estar del otro lado acompañando, eso me genera una alegría muy, pero muy grandota. Así que gracias a mis compañeros, gracias a Antonio Ibáñez también, muchas gracias a él, porque el sábado me contaron que me estuvo saludando y agradezco muchísimo por eso, por ese saludo y por esas palabras. Un agradecimiento muy, pero muy grande. Y eso es lo que uno tiene que hacer, ¿no? Acompañar al otro cuando, bueno, le toca vivir los momentos duros, difíciles, ¿no? Porque en las buenas es como que estamos todos, pero en los momentos difíciles, ahí te quiero ver yo, si estás o no estás. Y bueno, la verdad que han estado ustedes como oyentes y como les dije el otro día, ¿eh? Estoy poniendo toda la carne al asador porque confío en ustedes, ¿eh? El 2 de agosto confío en ustedes, porque si no... Chaucito, como dice mi nieta. Alina dice cualquier cosa. Y si no, chaucito, ¿eh? Ah, oh, no, si no, chaucito. Así que bueno, gracias por estar del otro lado. Estela Morales, que nos está saludando, está en el vivo del Facebook. Muchas gracias, Estela querida. Un abrazo grandote. Gracias por tus palabras siempre. Por supuesto que ahí van a estar acompañando y seguramente, bueno, que prepare la garganta, Bruno, porque alguna chacarerita nos va a tener que improvisar, ¿eh? Un abrazo grandote para los dos. Buenas tardes, Lilia, como todos los viernes firmes, escuchándote, esperando las vidalas mientras estoy en la cama con resfrío, cuidándome porque quiero ir a Santiago. Buen fin de semana. Beso, Lilia. Un abrazo grandote, Marta Coronel. Un montón de gente con gripe, una gripe espantosa, una gripe fea, muy fuerte, así que cuídense mucho. Bueno, y la gente que va a viajar, ayer me decían mucha gente que están viajando a Santiago ahora con las vacaciones de invierno, pero bueno, vayan, disfruten, pásenla lindo, cuídense, pero vuelvan para el 12, tienen que volver para el 2 de agosto, tienen que estar de regreso. Gracias, mi querida Marta, un abrazo para vos, para Martín, cuídate mucho, cuídate porque viene hay una gripe muy fea, A Tito Serrano, un abrazo grande, Tito querido, un abrazo amigo, gracias por estar ahí del otro lado. Hola Diosa, escuchando como siempre. Emilio se va a Punta Pozo para bolear al sur. Ay, ay, ay, Pachín Leiva, un abrazo grandote, no me digas. Bueno, nos estaremos encontrando por allá por los pagos, entonces, un abrazo grandote, grandote para los dos, para toda la familia. Oro y Cape Tiani Uyarizus, todo lo mejor. Como siempre, muchas uni, dice. Un abrazo grandote, gracias a Azucena querida, a su querida. Beso grandote, grandote, gracias por estar ahí acompañando. Muchas, pero muchas gracias. ¡Wow! Una salavinera. ¡Qué grande, Reinita Sandoval! Bueno, manda las condolencias y dice, el 2 estaremos acompañándote en el bañado. Muchas gracias, reina querida. La gente salavinera que siempre me ha hecho el aguante, ¿eh? ¡Oh! Y han estado firmes siempre. Así que bueno, la gente salavinera que va a estar ahí, un abrazo grandote, que seguro va a ser una barra muy grande, como siempre. Y también les comento que pueden contactarse o pueden mandarme un mensaje la gente de la zona de Berisso, de La Plata, que tenga ganas de venir. Mi querido amigo, hermano del alma, Eduardo, está sacando un micro, Eduardo Escalada, está sacando un micro, él es el director de la Fénix de allá de Berisso, está sacando un micro, viene trayendo un micro para el 2 de agosto para acá, para el Bañado 46. Así que bueno, a contactarse con él, a ponerse, si no me mandan a mí, yo les mando el contacto, y se vienen con el micro, vienen con el micro y vuelven, o sea, nada, no van a tener que andar viajando y no se van a quedar con las ganas de festejar estos 20 años conmigo y con esta cartelera tan linda de músicos. Buenas tardes, Lilia, te estamos escuchando, nuestras condolencias, así es, hay que recordar con lindas cosas cada uno que ha pasado, dice, con algo lindo que dijo o ha hecho. Somos Benito y Yoli, un abrazo grandote. Nosotros recién recuperándonos de bronquitis y neumonía, nos trató muy mal, que nos quedamos con mucho miedo y por eso no salimos a ningún lado. Bueno, esas son las gripes feas porque terminan en bronquitis o en neumonías y por eso hay que cuidarse muchísimo. Es más, nosotros que ya no tenemos 40 años, así que hay que cuidarse mucho, mucho. Y bueno, me alegro que ya están saliendo adelante. Seguramente muy pronto nos estaremos encontrando, viéndonos en algún lado. Un abrazo muy grandote, Yoli, Benito, grandes amigos que quiero muchísimo. Un abrazo muy, pero muy grandote para ustedes. Bueno, ahí está Pupi Pajón, también mandando un mensaje muy, pero muy bonito. Y dice que ayer tuvieron un momento muy hermoso. Y bueno, y triste, por supuesto, a la vez, con sensaciones encontradas, porque subieron por primera vez sin Gusti a un escenario. Pero bueno, volvieron para mantener todo lo que habían logrado con Gusti. Los acompaña ahora un gran amigo, un gran músico, como es Carlitos García, a quien le mando un abrazo grandote porque es un genio, lo admiro muchísimo. Y bueno, de a poco, dice, seguiremos la huella que nos marcó Gusti. Pupi, todo mi aliento para ustedes, sé que es lo mejor que pueden hacer y vamos a estar nosotros los seguidores siempre acompañando. Ojalá hubiesen podido estar en el aniversario de Son Goyo Kurmanta. Bueno, pero eso lo vamos a hablar después con Javi, seguramente, y ojalá fuera. Bueno, para mí sería algo maravilloso realmente. Y vamos a seguir, dice, bueno, estuvieron en el centro de residentes catamarqueños ahí en Temperley, muy emocionante, dice, claro que sí, me imagino que sí, me imagino que habrá sido eso y me hubiese encantado poder acompañarlos, estar en ese momento, pero bueno, ya se va a dar seguramente. Mi abrazo enorme, saben exactamente cuánto los quiero, cuánto los admiro y ahí vamos a estar siempre que ustedes me necesiten o que necesiten de Son Goyo Kurmanta, ahí vamos a estar acompañando. Gracias Pupi querido, muchas gracias. Hola Lili amiga, Sacherita, ¿qué tal Purinki? Qué placer escuchar tu voz. Comparto totalmente tu sentimiento. Anduviste por el pago, no me liaste. Un abrazo, amiga, nos dice Miguel Andriel. Mana, Miguel, mana, Arinia Ina. No, todavía no voy, Miguel. Hay gente que el otro día subió una foto que estamos ahí, que me la sacaste vos, Silvia, la foto desde el predio Antonio Herrera, que estamos a la orillita del fogón. Bueno, y todos pensaban que yo estaba en Santiago. No, esa es de una foto de otro viaje que habíamos hecho. Si Dios quiere, para el fin de semana que viene estaremos por El Pago con la en la fiesta de la Sacha Guitarra, ya arrancando ahí con todo. Y bueno, de ahí sí voy a estar mandando filmaciones, videos y todo eso. Espero ya tener la cámara arreglada para poder grabar, filmar y todo eso, porque la verdad, y ayer me daba una vergüenza cuando estaba Hernancito Bravo en el escenario con José Retamar en el bombo y Juan Céspedes en la guitarra y la voz, hermoso como siempre lo que hicieron, pero bueno, ay, se ve como nublado, parece que hay neblina. Porque bueno, es mi celular, por eso no estoy filmando, porque me da una vergüenza. Pero bueno, no tengo plata para estar comprando un celular nuevo, ustedes entienden, ¿no?, la situación. Un abrazo grandote para todos, muchas pero muchas gracias, ahí estamos. Nos dicen también, hola Lilia, muchas bendiciones, fuerzas, un abrazo grande. Florinda querida, un abrazo grande, gracias por estar acompañándome también, muchas pero muchas gracias por eso. Bueno, ahí seguimos entonces, mandamos un abrazo grande a José Retamar, Josecito Retamar, hermano querido, un abrazo grande, gracias, fue muy lindo encontrarte el otro día, fue muy pero muy lindo. Elizabeth Junco, hola Eli querida, hola Lilia, dice saludos a Pao, extraño ir a la radio, pero véngase cuando quiera Eli, véngase por estos lados, un abrazo muy grandote. Un abrazo muy pero muy grande. Silvia Orellana dice, hola Lilian, Machastiani dice, Lili Machastian dice. No solamente Lili, me parece Inacuan Tuku y Machas y Skaikista Ma. Silvia Orellana, mi querida Silvia, qué lindo que fue verte ayer. A Carlitos, un abrazo muy grande. Y bueno, ellos están. Dani Chávez también dice: vamos al pago, Lilia, dice Aria, Arisuisha, pero la semana que viene, Cheira. Están reunidas ahí compartiendo. Qué lindo, qué lindo. Si sabía, venía temprano para ir, de ahí me venía a la radio, si están acá unas cuadras, iba a venir caminando, no saben lo que me costó viajar, porque salí temprano, porque claro, los trenes andan con otro horario, los colectivos andan con otro horario, así que como a las 3 de la tarde salí de mi casa. Así que bueno, gracias. Tecito de Aguaribay, Upiachi. Abrazo grande, amigos. Muchas gracias por estar del otro lado. Buenas tardes, Lilia. Felicitaciones por tu hermoso programa. Acá escuchando tu programa junto a mis hijos y nietos. Acá piden una chacarera alguna chacarera que tengas, dice, una linda tarde, bendiciones. Abrazo grandote, Rosita Cuña, un abrazo grande para vos, para tus hijas, para tu hijo, para tus nietos, nietas, una familia hermosa, la familia de Rubén Maldonado, ese gran amigazo que también se ha vuelto inolvidable en nuestros corazones, así que siempre, siempre recordándolo, cuando lo escuchamos nos emocionamos, porque bueno, ha dejado tanto, tanto legado musical que siempre nos emociona, por supuesto que sí. Un abrazo grandote para todos ustedes, muchas, pero muchas gracias. Muy lindo tenerlos ahí, saber que están del otro lado escuchando y compartiendo con nosotros, muchas gracias. Bueno, tenemos por acá también. Algún día voy a entender esto del celular, por qué se van los mensajes, ¿no? No entiendo esto, pero bueno. Buenas tardes, querida amiga Lilia, qué lindo verte otra vez desde Presidente Derqui. Te saludo, siempre deseándote lo mejor, suerte de todo corazón. A ver cuándo me vas a complacer con el chamamé. Angélica, por Ernesto Montiel, nos dice, muchas gracias, cariños y bendiciones para vos, mi querido Juan Carlos Mancilla, su mampeño de ley, muchas gracias. Lucía Rodríguez, que nos está viendo nos está saludando, no, desde Córdoba, un abrazo grande, Lucía querida, un abrazo grandote para vos, dice, nos está mirando, abrazo grande, grande. También por acá estaba viendo, bueno, Estelita Morales, ya te saludé. Tito de Villaluro dice: hola Chinita y Maina Purinki, me alegra verte después de un tiempo, querida amiga. Gracias, Tito querido, un abrazo grandote para vos, para Isabel. Qué lindo que fue verlos ayer, por favor, qué alegría. Y gracias, gracias por decirme que vas a compartir la publicidad de mi festival, y por supuesto que los espero ese día, en esos 20 años que estamos cumpliendo, que son un montón, ¿no? Saludos y por 20 años más, un fuerte abrazo, Tato Nieva. Hola, Tatito querido. Hola, gracias por estar ahí del otro lado. Muchas, pero muchas gracias, ¿eh? Qué lindo saber que estás ahí. Juan Carlos Mancilla, que nos dice: amiga Lidia, ya te saludé y no me leíste el mensaje. Ustedes ténganme paciencia. Ustedes saben, yo no soy como Silvia. Silvia no sabe leer, pobre. Pero yo sé leer, pero se me van los mensajes. Y si tengo que seguir leyendo y leyendo, leyendo, vamos a estar toda la tarde compartiendo así mensajes. Tendría que ser 4 horas de programa, más o menos. Gracias, Juan Carlos. Muchas gracias. Un abrazo grandote. Hola, Lilia Castaño, acá trabajando a full. Un beso enorme. Gracias, María. María, ¿ya tenés reservado el pasaje? Mirá que Eduardo me dijo que ya está, ¿eh? Ya está ahí. Ya están trabajando con la gente, con el grupete, para que traer el micro de allá de la zona de Berisso con todos los amigos. ¡Qué alegría, por favor! ¡Qué alegría! Se viene la fiesta, ¿eh? El cumpleaños de Son Coyucun Manta se viene con todo. ¡Qué alegría! Gracias, María querida. Un abrazo grandote. Carlos Sosa dice: hola Lidia, ¿cómo estás? Soy Carlito Sosa. ¡Qué grande, Carlito Sosa! Un abrazo grandote, mi querido. Seguidor de los hermanos Jiménez, lo conocí por intermedio de los hermanos Jiménez. Un abrazo muy, pero muy grande, y gracias. Gracias por el cariño de siempre también, ¿no? Un abrazo enorme para vos y gracias por estar ahí del otro lado. Un tema de Sacha y Manta, vuelven a tocar el 20 de julio allá en Ollón. ¡Qué grande! ¡Qué buena qué alegría tan grande, por favor! Dice el tanque Orellana. Gracias, Luis. Muchas gracias a la gente de Puesto de Díaz. Qué lindo que Sacha y Manta, nuestro querido Darío Coronel, Ñaco Coronel, vuelvan a los escenarios. Esas son las alegrías que nos produce la música, ¿no? Volver a encontrarlos. Bueno, no voy a andar por esos lados, pero desde ya va a ser muy lindo saber que ellos van a estar tocando ahí por Ollón, ¿eh? Gracias, Tanque, muchísimas gracias a la gente de Puesto de Díaz, por supuesto, invitándolos para el día 2 de agosto, que siempre también me han hecho el aguante, a la gente de Ollón, a mi querido Juan Gallo, Dorita Agüero, a Yolanda Agüero, un abrazo grandote, Yoli, abrazo grandote para vos, para toda la familia, un abrazo muy grandote, y bueno, los espero para el día 2 de agosto. Muchas gracias. Ahora vamos a ir buscando algo por Sacha y Manta. Son coi, quita, coa y sumas, kainki, nos dice Alberto Montenegro. Aria, tontita la iguana ni pungu. Muchas gracias, Alberto Montenegro. Un abrazo grandote. Gracias por estar ahí del otro lado. Muchísimas, pero muchísimas gracias. Vamos a arrancar entonces la segunda hora. ¡Wow! Ya se pasó media hora. Ya está terminado. Bueno, ya me despido. Chao. Vamos entonces con la música que te había pasado ahí. Por favor, es un gatito, y después vamos a escuchar una zamba por ellos, que van a estar también, Señales Santiagueñas, van a estar acompañando en los 20 años de Son Coyucun Manta. Los escuchamos.

0: Ahí estamos. Bueno, compartíamos otro de los grandes grupos que nos va a estar acompañando el 2 de agosto en Del Bañado 46, en estos 20 años, dos décadas de Sonco Yukun Manta, ¿eh? Ahí nos van a estar acompañando entonces los muchachos de Señales Santiagueñas. Qué lindo ese gatito Fiesta Suncheña de don Orlando Jerez, y pegadita esa zamba, Zambita para enamorar. Se titula y es de los hermanos Ábalos. ¡Qué preciosa zamba, por favor! ¡Qué hermoso gusto musical que tienen! Así que bueno, ahí estábamos compartiendo la música, lo que se viene el 2 de agosto, ¿eh? Se viene con todo el 2 de agosto. Recuerden esto, escuchen, porque bueno, todavía no tengo grabado, pero escuchen la cartelera, ¿no? Músicos que nos van a estar acompañando ese día, Pueblo de Chacarera. Kevin Pereira y las Hacha Cuerdas. Es como escuchar a las Hacha Guitarras acá en Buenos Aires. Hermoso lo que hacen. Señales Santiagueñas. Corazón Sachero, por primera vez, que ahora los vamos a tener en el bloquecito chamamecero. La Típica Santiagueña. ¿Saben quién más? Bueno, engalanando esta fiesta, La Miel Santiagueña. Los muchachos de La Miel Santiagueña van a estar ese día en Del Bañado 46. Juan Céspedes y su conjunto para hacernos bailar todas las danzas habidas y por haber. Los Gauchos de Herrera, ¿saben qué? Celebrando 40 años de trayectoria con la música. Ahí va a haber una sorpresita, pero les voy a contar después. Va a haber una sorpresa, porque ellos van a estar cerrando la tarde-noche del 2 de agosto, pero va a haber una sorpresa, porque bueno, son 40 años que van a estar festejando con nosotros, festejando los 40 años de trayectoria. Así que va a haber ahí una sorpresa, así que los seguidores de los Gauchos de Herrera, vayan preparados, vayan para hacerles el aguante. No vamos a quedar hasta que nos echen del bañado, ¿eh? Así que guarda con eso. Los Gauchos de Herrera, bueno, ya que la vienen a romper, y van a arrancar el ballet Los Amigos del Folclore, van a estar haciendo la apertura con todas las danzas. Así que hermoso lo que se viene en cantina, como siempre, asado vacío, chorizo santiagueño, pollo, guiso de cabrito, locro, empanadas de carne, pollo y mondongo, que el mondongo ya lo tengo para hacerle a Estelita Morales. Las empanadas de mondongo para Estela, tortillas y las cosas dulces para el mate, por supuesto que no pueden faltar, las empanadillas, los rosquetes, que bueno, vamos a tener ahí sonido, siempre el amigo, este gran amigo Julio Cortés, con sonido JM. Gracias, Julio querido, por estar, por acompañarme otro año más. En la animación, el mejor, el número uno, Jorge el Tibu Leguizamón, un abrazo grandote, que ayer lo estuve viendo, compartiendo un rato con él. Muchas gracias por también hacerse cargo de este escenario increíble que vamos a tener el día 2 de agosto. Como les dije, tiramos toda la carne al asador, porque confío en ustedes, sé que no me van a dejar sola y va a ser una fiesta increíble. 2 de agosto en Del Bañado 46, ya está agendado 20 años de Sonco Yukun Manta, así que suyaikis tucuita, los espero a todos, no me pueden faltar ese día, más vale que no. Nos ha mandado mensaje Chaparro, dice, bueno, me estaba saludando por lo de mi hermana, un abrazo grandote, Chaparro, muchas gracias. Dice, nos vemos el 2 del 8. ¡Qué grande, Chaparro! Bueno, va Chaparro y ya está completo. No, ya, a ver, Chaparro, después me dijo María Simón, después Lucho Gómez, Silvia, ¿vos vas a ir? Estás dudosa todavía. Bueno, tres tengo ya seguro. Ah, y de la barra de las hormigas cansadas, y capaz que también.
1: Así que, ¿has fiado o no?
0: Y sí, voy a ser fiado.
1: Ah, bueno.
0: Sí. Sí, me gustó, entonces. Voy a fiar, no hay excusa. Yo ya les dije, ahora que están en fecha de cobro, esto para Sonco Yukun Manta y lo ponen en el tarrito. Entonces, después, bueno. Y si no, le piden prestado a alguien de la familia. Siempre hay alguien que tiene un poquito de más que no, le piden para
1: el aguinaldo, ¿no?
0: ¿No guardaron el aguinaldo? Más vale que hayan guardado el aguinaldo. Y si no, de última llegan allá y le dicen a Fede, que seguro va a estar en la entrada, le dicen, che, Fede, nosotros somos amigos de tu mamá, nos va a fiar, tomá, denle un valecito, alguna cosa. Le va a hacer firmar, él va a tener ahí como esos recibitos, le va a hacer firmar como que me deben, después me van pagando. Ricardo Lasso, ¿será que va a ir también? No sé, ¿eh? Le voy a mandar mensaje otra vez para recordarle. Ay, Reina Sandoval también, los salavineros. No, nos vamos juntando, Guarda, guarda que se viene con todo esto. Bueno, muchas gracias. José Coronel también nos pedía Brisas de Santiago por Ramón Villarreal. Para Giselle, dice. Y fuerza para mañana. Claro que sí, mañana vamos todos con la selección, y le gusta cómo hablamos en quichua, dice, cómo hablo en quichua. Bueno, un abrazo grandote, gracias, muchas gracias por estar ahí del otro lado, José y Giselle, un abrazo grandote. Y recién saludaba a Yoli Agüero, bueno, a Juan, a Dorita, y claro, me estaba olvidando del jefe de los Orellana, que es don Martín Orellana, que me dice siempre: Lilia, mirá que te escuchamos nosotros, te hacemos el aguante. Así que ahí están Martín Orellana y Yoli haciendo el aguante. Les mando un abrazo muy grande y seguro que van a estar el día 2. Dios mediante les dé mucha salud para que puedan acompañarme ese día, que va a ser un día maravilloso seguramente. Muchas gracias. Bueno, seguimos compartiendo. Vamos con los auspiciantes, Pau, y después ya venimos con los chamamecitos, Vamos a escuchar a nuestros auspiciantes.
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0: Muy bien, muy bien. Ahí escuchábamos entonces nuestros auspiciantes y seguimos compartiendo la música y los mensajes. Manolo Castaño nos dice, qué lindo, allá estaremos, nos dice. Gracias, Manolo, querido, un abrazo grandote, gracias, muchas, pero muchas gracias, ¿eh? Bueno, va a ser muy lindo recibir a todos los amigos que se lleguen ese día, que se lleguen por acá, por el Bañado 46. Va a ser una hermosa fiesta, como siempre lo hemos hecho, como siempre hemos trabajado para que así sea, ¿no? Que salga una hermosísima fiesta. Muchas gracias a los amigos y a la familia que siempre me acompaña, que siempre están dándome una mano. Muchas, pero muchas gracias. Lidia, querida, dice, hola amiga, te estoy viendo y escuchando. Mis saludos para toda la querida audiencia de tu programa. Fui una de las primeras que te escuché cuando años atrás arrancabas con tu primer programa. Te mando un abrazo enorme. Ojalá pueda estar el día de tu festival. Ay, mi querida Lidia, Elenita Herrera, ojalá puedas estar. Sería de una alegría enorme, inmensa para mí recibirte y por supuesto que me cantes algo, ¿no? Gracias, hermosa. Un abrazo grandote, grandote. Hola, Lilia, llegué. Un abrazo gigante, nos dice Juanjo Serrañi. Gracias, Juanjito. Un abrazo grandote para vos, bombotólogo también, ¿eh? Un abrazo muy, pero muy grandote. Gracias por estar. Muy bien. ¿Al aire? Ahí estamos. A ver, vamos a recibir a quien está del otro lado. Muy buenas tardes.
1: Muy buenas tardes, doña Lilia Castaño. ¿Cómo está? ¿Qué tal, Purinqui?
0: Ancha Sumasta. ¿Dorita?
1: Sí, soy yo, no Kakani.
0: Ay, Maina Purinqui.
1: Ancha Sumasta, Uyari Sustiay, Kufu.
0: Ah, Kusichianqui, Cheibacha. Hola.
1: Ay, bueno, Lilia, te estamos escuchando acá y bueno, estamos encerrados, viste que hace frío, sí. Así que no cana, valijas ni prepara cuiscanina, Lilia.
0: Ay, cabrerinki.
1: Domingupi.
0: Y bueno, no capasa na che purini, na preparanacus.
1: No, estribo purisma.
0: Ari,
1: ya estamos en el estribo. Sí. Así que bueno, seguramente que en algún lado, por ahí nos vamos a ver por Villa Tamique, en Los Coroneles.
0: Ay, sí, quiero ir a Los Coroneles, ahí a los...
1: Sí, vos sabés que yo no conozco ahí, conozco la villa, otros ahí parajes, digamos, pero Coroneles no, y bueno, nos había invitado este músico el otro día cuando vino, ahí se me fue el nombre, mira, así que porque él siempre hace los bailes, su tincunacu, y viste ahí
0: sí.
1: En Coroneles, donde Marcelo él vive.
0: Faría. Sí.
1: Marcelito Faría, uh-huh. Viste, uh-huh. Así que bueno, vamos a andar ahí bailando en nuestro patio de tierra.
0: Claro que sí, más vale que
1: mira
0: sí.
1: Mira si nos encontramos ahí, Lilia.
0: Mira, la idea mía es que voy a ir a Los Coroneles, porque yo no conozco tampoco. Nunca fui a la fiesta de Marcelo Farías, pero bueno, la muchachada de Punta Pozo ya están claro. Con los planes hechos para ir para ahí ese día, así que seguramente vamos a andar ahí. Seguro nos,
1: claro,
0: vamos, a, nos,
1: ojalá,
0: vamos, a, nos vamos a encontrar entonces, si Dios quiere.
1: Si Dios quiere, ojalá. Y bueno, te estaba escuchando que Sachan Manta va a tocar en Ollón, así que Chai danza sui cutis.
0: De Juruá. Sí, así estaba diciendo Luis, así que bueno, la verdad que una alegría enorme saber que vuelven los muchachos a tocar juntos, la verdad que
1: ojalá, sí, porque Darío puede tocar el bandoneón, porque él, o sea, con el accidente que tuvo él, pobre, igual puede, gracias a Dios, claro, puede claro, caminar y claro, bueno, tocar su bandoneón, ¿no?
0: Claro, claro.
1: Así que seguramente que va a estar ahí, en Ollón, será en el colegio, en el predio, ahí, no sé, claro. Ya cuando vamos allá nos enteraremos.
0: Claro, claro.
1: Así que bueno, ojalá en cualquier lado, pero con tal de ir a bailar, ¿viste?
0: Y más vale.
1: Escúchame, Lilia, sí. cuando puedas, tengas grabado la publicidad, déjanos ahí a Paulita.
0: Sí.
1: Nosotros vamos a faltar dos domingos, ¿viste? Uh-huh. El domingo va a ir Juan un rato. Uh-huh. Y después hasta nosotros a fin de mes volvemos, así que vamos a estar para tu festival, así como vos nos acompañaste en lo nuestro, nos animaste, y bueno, nosotros te estamos debiendo.
0: No, por favor, va a ser un gusto, y bueno, muchísimas gracias. Sí, yo apenas tenga grabadito, bueno, ya les voy a dejar acá para que me den una mano con la publicidad.
1: Bueno, nosotros estamos agradecidos hacia vos, que estuviste ahí todo, llegaste al mediodía o antes al mediodía y te fuiste, no sé, como a las 10 de la noche.
0: Sí.
1: Así que, no se iba mal, la gente, no, ¿te acordás? La verdad que
0: re lindo el festival, hermosísimo estuvo. Así
1: la
0: que
1: verdad
0: bueno.
1: Que sí, bueno, a vos también te va a acompañar la gente, y bueno, ahí vamos a estar, y nosotros también vamos a estar invitando Lilia, así que todo va a salir bien.
0: Muchas
1: Hay
0: gracias.
1: Que tener fe nomás, ¿viste?
0: Exactamente, así
1: Exacto.
0: es.
1: Exacto, bueno, así Lilia, bueno. Te sigo escuchando, y bueno, seguramente que por allá nos vamos a encontrar, ojalá.
0: Así va a ser, Dios quiera que
1: bueno,
0: sí.
1: Bueno, un beso. Bueno, que la pases lindo, que tengas un lindo viaje, si Dios quiere. Así que bueno, ya nos veremos, si no nos vemos en Santiago, nos veremos en tu festival.
0: Así va a ser. También para ustedes,
1: dale,
0: buen
1: Lilia,
0: viaje.
1: Te mando un beso grande y que andes bien, cuídate.
0: Gracias, muchas gracias. Un abrazo grandote.
1: Chao.
0: Ahí está Dorita, entonces, un abrazo grandote para ella. Gracias por también estos compañeros que siempre me han dado una mano y bueno, que nuevamente se están ofreciendo para darme esa mano y que van a estar de regreso ya para mi festival, ¿eh? Así que bueno, ya saben, los que están viajando se vuelven antes, ¿eh? Se vuelven un día antes porque el domingo 2 tienen que estar ahí. Beatriz Jiménez dice, hola mi querida bella amiga Lilia, está de 10 tu programa, vamos a ver si puedo ir a tu festival, estoy bajo tratamiento, un abrazote. Mi querida Betty Jiménez, venite que va a ser sanador, vas a ver que va a ser sanador. Sé que, bueno, te ha tocado vivir un tiempo muy difícil en tu salud, pero bueno, con fe que vas a estar bien. Abrazo grande, te quiero muchísimo. Julio Ledesma dice, hola amiga, te estoy viendo de la zona de Bahía Blanca. ¡Qué grande, Julito! Un abrazo grande, Julio querido, gracias. Hugo Sayago dice, hola amiga, pásame hermano coplero por Alfredo Ábalos, así sigo buscando afirmar mi quichua de las primeras estrofas. Saludos al equipo, muchas gracias mi querido Hugo. Ahí le tuve que pasar la primera estrofa en quichua para que él siga cantando. Y bueno, Hugo, cuando ya esté, venís para acá a cantar, ¿que no? Claro que sí. Alberto Meliano, un abrazo grande. Antonio Osvaldo García dice, bueno, que está también ahí del otro lado, dice, te estoy viendo desde Villa Domínico, Avellaneda, provincia de Buenos Aires. Qué grande la gente de Avellaneda, un abrazo grandote, gracias por estar del otro lado. Vamos a escuchar lo que podamos escuchar ya ahora, porque el tiempo se nos ha ido increíblemente volando, pero vamos a escuchar algún chamamecito, porque no pueden faltar algún chamamé. A ver, vamos a escuchar, Pao.

Vamos entonces a Corazón Sachero, que por primera vez va a estar acompañándome en estos 20 años de Sonco Yucunmanta, Para vos, Mauro Coronel, Preparanacu y Mauro, dice que ahí está, Uyari Sustian y Nian. Un abrazo grandote para Osvaldo Herrera también, para la gente de Poco y Pacha, para Nancy, para David, para Luisito. Un abrazo grandote, queridos amigos. Gracias por estar del otro lado. Ahora voy a ver si escuchamos el audio también para Ernesto Cardoso de Punta Corral. Ernesto querido, un abrazo grandote para vos y para toda tu familia. Ya voy a escuchar el audio. Buenas tardes, doña Lilia, mis condolencias, espero que ande bien. Una pena, no vamos a estar para su festival. Nosotros nos vamos a visitar a la fiesta de la Virgen de Huachana. ¡Ah, qué lindo! ¡Qué linda la fiesta! Alguna vez voy a ir y llegarme para ahí. León y Desicata, un abrazo grandote para ustedes. Gracias, muchas, pero muchas gracias, bueno, ahí estamos. Seguimos entonces compartiendo otro chamamecito más. A ver cómo suena. Escucha, Ernesto Cardoso, estos chamamés que te gustan a vos. Para Tanque Orellana, escuchá a los hermanos Cardoso también. Y bueno, para todos. Uyari, Mauro.

Los hermanos Cardoso, entonces, así nos dejaban este chamamesazo y cerramos bloquecito chamamesero porque nos estamos yendo. Y bueno, no me dejen de lado porque no vamos a tener tiempo para la vidala, pero bueno, vamos a programar varias vidalitas para la semana que viene. Vamos a traer un lindo bloque de vidalas, ¿eh? Vamos con este chamamecito para cerrar, a ver, con otro de los artistas que va a estar festejando sus 40 años el 2 de agosto con Son Coyucun Manta. A ver cómo suenan ellos, los gauchos de Herrera.

Y así cerramos el bloque chamamecero y ahí a las corriditas, ¿no? Porque la verdad no nos ha quedado más tiempo. Mauro dice, pádel, todo puño nápaja ese chamamé. Claro, esos tiempos, guay, qué tiempazos, ¿eh? Bueno, así cerrábamos entonces con los gauchos de Herrera que van a estar cumpliendo 40 años. Van a celebrar en el 2 de agosto en Del Bañado 46 y tengo una sorpresa, ¿eh? Pero eso es para más adelante. Los gauchos de Herrera que van a estar engalanando la fiesta de Sonco y Ucurmanta. El próximo viernes seguimos con los otros artistas que hoy no hemos podido pasar: Kevin Pereira, la Miel Santiagueña, Juan Céspedes.

0: vamos a estar compartiendo la música de los otros artistas que nos van a acompañar. Bueno, ahora nos vamos. Mañana es... vamos a estar alentando a la selección argentina. Me ha llegado un tema que quiero compartirlos con ustedes. No tiene nada que ver con la música que yo difundo acá. No es chacarera, no es samba, no es vidala. Tiene otro ritmo, pero créanme y escuchen la letra atentamente. Y esta es nuestra manera de decirle a la selección: vamos, muchachos, vamos, que te alentamos desde todos los lugares de la Argentina. Los atamisqueños, más que nada, escuchen la letra de este tema. No sé quién es el autor. No sé si lo hicieron a través de la inteligencia artificial, no tengo mucho conocimiento de eso, pero sí quiero compartirlo. Así que vamos a escuchar, con eso nos despedimos. Gracias, Pao, gracias, Silvia, gracias a cada uno de ustedes. Escuchen cómo suena.
1: Yo

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0: Hola, hola, hola, gente linda de Santiago y Copla. Muy buenas noches, bienvenidos, bienvenidos, bienvenidos, bienvenidos. Bendiciones para todos. Un gusto, como siempre, comenzar a compartir con ustedes este espacio de espiritualidad, este espacio de conexión con Dios, la Virgen, los santos, los ángeles, los arcángeles. ¿Quién te está hablando? El hermano Damián Cañete, continuador de la obra de Pancho Sierra. Hace más de 30 años que camino en este hermoso apostolado de fe, de esperanza, de caridad, llevando a todos aquellos que quieran escuchar la palabra de Dios, de la Virgen Santísima, la ayuda espiritual, el bálsamo para todos aquellos que están en este momento pasando una dura prueba, una dura encrucijada. Estamos para acompañarte, para ayudarte, en nombre de Dios y de la Virgen Santísima, por medio de nuestras queridas devociones populares, especialmente la hermanita Irma de la Caridad, Panchito Sierra y nuestro querido hermano Miguel. Bueno, hoy es un día para mí muy especial, aparte de que ya estamos comenzando el mes dedicado a nuestra querida hermanita Irma. El próximo viernes es 17 de julio y es el día del nacimiento de nuestra querida hermanita Irma de la Caridad, y vamos a estar en un retiro espiritual, un día para Dios, una vida para vos. Y ahí, en este retiro espiritual, donde vamos a tener ejercicios espirituales, oraciones, el rezo del Santo Rosario, lectura bíblica, enseñanza religiosa, donde vamos a tener también meditaciones y donde vamos a coronar este día con la presentación de este maravilloso breviario que ya tengo en mis manos, este devocionario popular que tanto, tanto bien nos va a hacer a todos, ¿sí? Porque esta es una herramienta, esto es un, ¿cómo le puedo decir?, un salvavidas. Acá en cada página usted va a encontrar una ayuda espiritual. En cada página usted va a aprender, se va a doctrinar, va a aprender religión. Este libro es muy teológico, este libro es muy profundo. La vida y la historia de cada santo, de cada santa, de cada beato, de cada siervo de Dios, de cada devoción popular. Las advocaciones más conocidas, marianas, en el mundo. Tenemos también las oraciones a las devociones populares, tenemos el color de vela para encenderles, tenemos el día de la semana, tenemos rituales de limpieza, de purificación de casas, personas, negocios. Este libro, realmente no te quedes sin este libro, que es tan accesible y tan poderoso a la vez, porque aquí vas a encontrar realmente la gracia de Dios, ¿eh? Cuando abras en una página, como yo ahora voy a apretar este breviario en mis manos y voy a pedir a Dios y a la Virgen Santísima para que envíen a través de este breviario un mensaje para todos los que están escuchando este programa. Miren, cumpleaños de la hermanita Irma de la Caridad, 17 de julio, súplica a la hermanita Irma de la Caridad. Alma santa, ya que estáis en presencia del Señor, ayúdame a corregir mi proceder, para limpiarme de mis desórdenes, librame de mis maldades, de mis egoísmos, de mis avaricias, para que el día que tenga que presentarme delante del gran juez, cuya santidad de justicia penetra hasta la médula de los huesos, a quien nada puede ocultársele y que nada dejará impune, pueda yo partir de este destierro terrenal para gozar de la libertad y no caer en los calabozos eternos donde no se tiene ya la esperanza de salir. He estado perdido en el abismo de mi ignorancia. Hoy comprendo que debo purificarme y no quiero perder más tiempo. Por eso os ruego, hermanita Irma de la Caridad, que eleve mis súplicas a la Santísima Virgen de Lourdes, de la cual en vida fuiste siempre tan devota, para que ella pueda entregarle a nuestro Señor Jesucristo y Él me dé la luz suficiente para cambiar mi vida y llegar a ser como tú, una elegida para estar en su presencia divina. Estoy arrepentido de mis infidelidades, ingratitudes y perfidias. Quiero enmendarme, Señor, amar más a mi prójimo, ya que me has esperado tanto tiempo. Gracias por tu paciencia, Dios mío. Gracias por tu infinita misericordia. No me prives de amarlos en la eternidad. Ayúdame, hermanita Irma, que mi corazón se purifique, que la Santísima Virgen de Lourdes sea mi protectora y el Sagrado Corazón de Jesús sea mi refugio eterno. Por Jesucristo nuestro Señor. Amén, amén, amén. Que así sea en nombre del Señor. Bueno, la hermanita Irma de la Caridad justamente nació el 17 de julio de 1914. La hermanita Irma de la Caridad es un alma resplandeciente de luz, pues toda su vida fue un verdadero ejemplo en obras de caridad y ayuda al prójimo. Fue bautizada en la iglesia de Nuestra Señora de Guadalupe el 22 de febrero de 1922 y confirmada en la iglesia de San Bernardo, donde cursó sus estudios primarios, en la Virgen Niña, en la ciudad autónoma de Buenos Aires. Se casó en la iglesia de la Virgen Santísima de la Candelaria con don Miguel Antonio Maresco el 10 de agosto de 1935 y tuvo dos hijos. Miguel, nacido el 24 de septiembre de 1936, hermano Miguel, y Omar, nacido el 8 de julio de 1946, ambos bautizados en la iglesia de Lourdes de Santos Lugares. En la misma iglesia, la hermanita Irma tomó la primera comunión de las manos del santo Luis Orione. Fue heredera legítima de una gran misión espiritual fundada por el taumaturgo Pancho Sierra, María Loredo de Suiza, Ángela Forte de Inglese, la que en la actualidad sigue adelante en el corazón de todos los fieles y feligreses que han aprendido el apostolado que ha enseñado el querido hermano Miguel. Siendo ella el alma magnánima de esta misión, fue muy devota de la Santísima Virgen de Lourdes y de Santa Bernardita. Amaba a los niños, a los ancianos, a las plantas y a los animalitos. Y dotada de una gran clarividencia, esta hermosa mujer carismática, con una gran fortaleza espiritual y su fe inquebrantable en Dios y la Virgen Santísima, cortaba toda mala influencia, trabajos de ataduras, maleficios, brujerías. Sabiendo que su paso por la tierra sería corto, se entregó en cuerpo y alma al cumplimiento de su grandiosa misión. Siendo también amiga y consejera de Evita Duarte y más años más tarde, Eva Perón y del general Juan Domingo Perón. Fue una mujer muy humilde que rogaba siempre por toda la juventud y la unión en todos los hogares. Hoy, en este mes de julio, mes del nacimiento, mes del natalicio de nuestra querida hermanita Irma, pedimos a Dios y a la Virgen Santísima que ella escuche nuestras súplicas y las entregue a Dios nuestro Señor. Son las 20:32 horas, estamos en vivo y en directo, AM 1130, Radio Santiago y Copla. Te podés comunicar conmigo a la radio al 44-67-4224, 44-67-4224, 44-57-1265. Recordá que si te querés comunicar conmigo, anotá mi WhatsApp personal que te voy a responder de inmediato. Si es posible, te voy a pedir un gran favor, me mandes un audio, porque si me llamás, existe la posibilidad de que esté en otra ocupación y no te pueda responder de inmediato. Sin embargo, con el audio o el texto de WhatsApp, te voy a responder en cuanto me libere te voy a responder de inmediato. Mi WhatsApp es el 11 70 14 33 63, 11 70 14 33 63. Próximo viernes 17, gran homenaje a la hermanita Irma de la Caridad al cumplirse un año más de su natalicio. La hermanita Irma la vamos a honrar en el día de su nacimiento con un retiro espiritual, un día para Dios, una vida para vos, y este día vamos a homenajear y honrar la memoria de nuestra querida inmortal benefactora, la hermanita Italia Irma Inglese, hermanita Irma de la Caridad. Vamos a buscar su tema ahora para escucharlo y para que todos lo puedan escuchar. Hermanita Irma se llama tu tema, lo canta el hermano Miguel, hace mucho tiempo lo grabó él en homenaje a su mamá, nuestra querida hermanita Irma. Y este es el himno de ella, uno de los himnos para recordarla con tanto cariño en este mes, ya en esta semana que ya estamos en recta final para llegar al día de su nacimiento, de su cumpleaños. Hermana Irma se llama la canción y la canta nuestro querido hermano Miguel, ¿sí? Ahí en esas letras que fueron escritas por promesa, dedicada a la hermanita Irma, con mucho amor, con mucho cariño, se lo dedicaron a ella y quedan como una de tantas canciones que se le ha dedicado a la hermanita Irma por ser nuestra inmortal benefactora. Vamos a dedicarle para todos ustedes, para que podamos todos juntos compartir esta hermosa canción dedicada a la hermanita Caridad.
1: Para ti, hermanita Irma de Maresco, tus hijos Miguel y Omar y toda la feligresía agradecida de los templos que fundaste, Casa de Oración y Beneficencia, te dedican a

0: que necesito.
1: Quítame la adversidad, ruega siempre por los pobres, los que sin trabajo están. 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

0: Hermoso recuerdo, cantaba el hermano Miguel para todos ustedes, homenajeando a nuestra querida Alvarita Irma en el mes aniversario de su natalicio. El próximo viernes 17 es el día de su cumpleaños y la vamos a homenajear haciendo un retiro espiritual que vamos a denominar Un Día para Dios, Una Vida para Vos. Porque en un día que vos dedique a Dios para conectarte a la energía divina, para reconciliarte con Dios, para pedir asistencia a los ángeles y arcángeles, especialmente a la hermanita Irma en el día de su nacimiento, para pedir a Dios y a la Virgen Santísima para que te cubran de las mayores bendiciones. No te pierdas esta gran oportunidad, este regalo de Dios. Quedan muy pocos lugares porque son cupos limitados. Próximo viernes 17, retiro espiritual, Un Día para Dios, Una Vida para Vos, homenajeando a nuestra querida hermanita Irma en el día de su cumpleaños, y vamos a coronar este día con la presentación de mi libro, Devocionario Popular, dedicado a la memoria de nuestro querido hermano Miguel. Esta herramienta que te vamos a entregar, este libro, que ya está a la preventa, que ya aprovecha la oferta de la preventa para que no te quedes sin este libro, que va a ser para vos un bálsamo, una tabla de salvación, va a ser una herramienta de defensa para liberarte, para protegerte, para bendecir tu familia, para protegerte de cualquier mal, para que Dios, por medio de la sabiduría que vas a adquirir por medio de este libro, te van a bendecir, te van a liberar, te van a proteger, te van a amparar. Así que no te pierdas esta gran oportunidad de poder tener en tus manos o en tu casa este maravilloso devocionario popular, recopilado por quien te está hablando, el hermano Damián Cañete. Te voy a leer un poquito el prólogo de este breviario para que sepas de lo que se trata. Este devocionario fue realizado con profundo amor y respeto a la memoria de nuestro querido hermano Miguel. Su recuerdo es imborrable en cada corazón que tocó. Fue guía, maestro y padre espiritual, dejando huellas de aprendizaje, conexión y fe. Su legado, su apostolado y su ejemplo de vida siguen presentes, iluminando cada día el camino de sus fieles, feligreses y seguidores. Este devocionario popular llega a sus manos como fruto de un camino de fe, entrega y profundo aprendizaje. El hermano Damián Cañete, con más de 30 años de trayectoria en el camino espiritual, inició su misión desde muy joven, siguiendo las enseñanzas y el legado de sus grandes guías, Pancho Sierra, la hermanita Irma de la Caridad, y nuestro querido hermano Miguel. A lo largo de su recorrido, ha consolidado una labor sostenida en el acompañamiento espiritual, la transmisión de las enseñanzas y el servicio a la comunidad, continuando con compromiso y respeto el apostolado recibido. Su experiencia y formación, forjadas en la práctica y en la cercanía con quienes marcaron este camino, permiten hoy acercar a cada uno de todos ustedes esta obra como parte de una tarea de continuidad espiritual, formando en sus enseñanzas y sosteniendo por la experiencia vivida junto al querido hermano Miguel. Continúa hoy con humildad y compromiso el apostolado, manteniendo viva la obra, el mensaje y la esencia de quienes marcaron este camino. Este libro no es solo una recopilación, es una expresión de amor, de continuidad espiritual y de guía para todos aquellos que buscan luz, sanación y conexión. Que cada palabra aquí escrita sea puente y cada oración un encuentro con lo sagrado. Devocionario popular, oraciones, novenas y exorcismos recopilados por el hermano Damián Cañete, quien te está hablando. 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Vamos a pedir una gracia a Dios Todopoderoso y a la Santísima Virgen para que ellos nos acompañen, nos bendigan y nos protejan en este mes aniversario de nuestra querida hermanita Irma de la Caridad. En el nombre del Padre, del Hijo y del Espíritu Santo. Amén. Padre nuestro que estás en el cielo, santificado sea tu nombre. Venga a nosotros tu reino, hágase tu voluntad, así en la tierra como en el cielo. Danos hoy nuestro pan de cada día, perdona nuestras ofensas, como también nosotros perdonamos a los que nos ofenden. Y no nos dejes caer en la tentación, y líbranos del mal. Amén. Dios te salve María, llena eres de gracias, el Señor es contigo. Bendita tú eres entre todas las mujeres, y bendito es el fruto de tu vientre, Jesús. Santa María, Madre de Dios, ruega por nosotros pecadores, ahora y en la hora de nuestra muerte. Amén. Letanías a la hermanita Irma de la Caridad. Señor, ten piedad de nosotros. Cristo, ten piedad de nosotros. Santísima Virgen María, ten piedad de nosotros. Cristo, óyenos. Cristo, escúchanos. Santa María, ruega por nosotros. Santa Madre de Dios, ruega por nosotros. Hermanita Irma de la Caridad, ruega por nosotros. Alma radiante de luz, ruega por nosotros. Modelo de cristiandad, ruega por nosotros. Devota de la Virgen Santísima de Lourdes y de Santa Bernardita, ruega por nosotros. Alma poderosa contra los maleficios, ruega por nosotros. Protectora de los niños y ancianos, ruega por nosotros. Vencedora del hambre y las injusticias, ruega por nosotros. Inmortal fundadora de los templos, ruega por nosotros. Descubridora de traiciones, ruega por nosotros. Símbolo del trabajo y la abundancia, ruega por nosotros. Defensora de los hogares, ruega por nosotros. Amparo de los humildes, ruega por nosotros. Heredera espiritual de Pancho Sierra, ruega por nosotros. Divulgadora del rezo del Santo Rosario, ruega por nosotros. Enemiga de la discriminación y la envidia, ruega por nosotros. Devoción tan escuchada por Dios y la Virgen, ruega por nosotros. Consejera inigualable, ruega por nosotros. Fundadora de casas de beneficencia y amparo de los pobres, ruega por nosotros. Ejemplo de esposa y madre cristiana, ruega por nosotros. Prodigio de fe y esperanza, ruega por nosotros. Amante de la patria y sus símbolos, ruega por nosotros. Mujercita bella, noble y de temple de acero, ruega por nosotros. Samaritana incansable, ruega por nosotros. Socorro de los desvalidos, ruega por nosotros. Fiel a tu religión mariana hasta la muerte, ruega por nosotros. Terror de oscurantistas y hechiceros, ruega por nosotros. Devota del Sagrado Corazón de Jesús, ruega por nosotros. Maestra espiritual y devoción popular de toda América Latina, ruega por nosotros. Obediente en el cumplimiento de tu ideal hasta tu inmolación, ruega por nosotros. Faro de luz y guía de tus feligreses, ruega por nosotros. Tú que amas a los niños, jóvenes, ancianos, plantas y animalitos con tu perrita Charito, ruega por nosotros. Cordero de Dios, que quitas el pecado del mundo, ten piedad de nosotros. Cordero de Dios, que quitas el pecado del mundo, danos la paz. Hermanita Irma de la Caridad, ruega a Dios y a la Virgen Santísima por esta gracia que vamos a pedir ahora. Pidan, pidan, pidan, pidan, pidan, por favor. Dios y la Virgen, Dios y la Virgen, Dios y la Virgen, por tu medio, hermanita Irma de la Caridad, Panchito Sierra, querido hermano Miguel, por los enfermos, por la salud, por el que está sin trabajo, por el que está sin vivienda, por el que se fue del hogar, por el que está solo, por la que está sola, por el que no encuentra el camino de la felicidad, por los estudiantes, por los niños, por los ancianos, por la juventud, por nuestra patria, por nuestra bandera, por nuestro escudo, por nuestro himno nacional argentino, por toda Latinoamérica, por la República Argentina, de norte a sur, de este a oeste, sin distinción de razas, credos, color, religión y partido político, unidos en un gran amor fraterno, como lo pide la hermanita Irma de la Caridad, Panchito Sierra y nuestro querido hermano Miguel. Querida hermanita Irma, te damos las gracias por enseñarnos este camino. A Dios y a la Virgen Santísima, bendice la casa, el hogar y la familia de todos los que están escuchando este programa en este momento. En el nombre del Padre, en el nombre del Hijo, en el nombre del Espíritu Santo y la Santísima Virgen. Amén, amén, amén. Que así sea, en nombre del Señor. Recordá que si querés formar parte del retiro espiritual Un Día para Dios, Una Vida para Vos, podés comunicarte a mi WhatsApp 11 70 14 33 63. Quedan muy pocos lugares, por favor, no esperes a último momento. Dios te bendiga y la Virgen, y el viernes próximo lo vamos a encontrar nuevamente en este espacio AM 1130, Radio Santiago y Copla. Gracias a Fabio Brandán, al director de esta radio. Gracias a Paola Carvajal, que de los estudios y controles está ahí haciendo que todo salga bien. Gracias a Damiana Ledesma y a toda su familia, todo mi cariño, y gracias a todos los que nos escuchan todos los días viernes. Abrazo gigante, Dios los bendiga a cada uno de todos ustedes. Hasta el próximo viernes. ¡Chau!
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